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Muy buenas noches y bienvenidos a una nueva emisión de esto que es Túnel 57, el programa. ¿Cómo anda toda la gente de aquel lado? ¿Qué semana? Por Dios, qué semana. Contentos por un lado, tristes por otro. Es una mezcla rara, ¿no? Todos los argentinos están igual, ¿no? Llegar a donde llegamos, la cagada, perder como perdimos. Y hay toda una gran historia atrás que no se sabe qué pasa. Hay mucha idea, mucha historia, mucha fábula de conspiración, de cosas raras que pasaron. Es fútbol, amigos. Estemos contentos por lo que logramos. A ver cómo se escucha todo por acá. Yo ando con algo raro, me escucho algo distinto, no sé qué está pasando. Vamos a ir chequeando de a poco todo lo que pasa de este lado. La semana pasada, obviamente, no estuvimos al aire el día de la semi. No encontré forma de volver de donde estaba en la juntada. El Uber salió un huevo y dije, ¿quién va a escuchar hoy este programa? ¿No? El miércoles pasado dije, nada, mandé cargué una cosita ahí en Instagram. Hoy no hay programa, muchachos, por temas mundialistas. Y hoy estamos aquí. Está muy bien. Llegamos a la final. Creo que cuando se hacen las preliminares y todo eso, creo que era algo así como 200, más de 210 países que competían. Quedaron 64, creo que eran, ¿no? O 68 o algo así. Y estuvimos entre los cuatro mejores. Amigo, ¿qué puede pasar peor? El 2030 será la revancha. Y vamos a ir con todo. No sabemos bien con quiénes estarán entrando el equipo a la cancha, pero hay que apoyar y hay que agradecer todo lo que se logró. Y lo bien que festejamos más nosotros que, entre comillas, perdimos que ellos que ganaron, ¿no? Y todas las historias que se armaron después, de racismo, de lo que sea, de violencia, de una locura. El mundo está totalmente loco. Y no hablemos del entretiempo, ¿no? Madonna, que parecía Silvia Zuller con un amigo mío, posteó la foto de Silvia Zuller, de Madonna con los dos jugadores brasileños, con Ronaldo y Ronaldinho eran, ¿no? Dice, ¿qué hace Silvia Zuller y estos dos subs ahí? era como los Black Eyed Peas, pero de Temu, ¿viste? Una cosa rara. Y un tema viejo, Madonna, y todo playback, y todo editado, todo pregrabado, salvo hasta que salen caminando en la cancha. Y todo lo más, obvio playback. Justin Bieber, que la bajó con una baladita acústica. Shakira, ya me tiene cansado. Basta de Shakira en los mundiales, por favor. Y además el entretiempo fue una verga. Madonna agarró ese music e hizo playback del music. Es un temazo, es un disco hermoso que tiene como, no sé si 20 años o exagero, pero hubieses hecho algo más original. Madonna, te adoramos, pero tengo todo tu disco, Madonna, pero aflojame, haceme algo más. Algo del disco nuevo, no sé, que está buenísimo. Exageré un poco, digo, lo inflé, me parece, para. Pero 48 es un montón y tuvimos los cuatro. O sea, terminamos los dos mejores. Venimos a España y nosotros, o nosotros y España, y después todo lo demás. A chuparla, muchachos, sigan chupando. Si quieren hacer un espectáculo de medio tiempo, hagan como hacen la posta en el Super Bowl, que arman un show, mini show de 10-15 minutos de un solo artista con toda la furia, tocando en serio. Si pueden, busquen en YouTube el mejor show de la historia de todos los medio tiempos del Super Bowl. Busquen el Super Bowl de Prince. Encima llovió y fue épico. Es una locura. Vean, Beyoncé, estuvo Jay-Z, bueno, cientos de grosos. Y este rejunte de Madonna, Shakira, con este Burna Boy, con los BTS. Creo que lo mejor, lo que más me divirtió fueron los Muppets. Hagan uno de los Muppets completo, pero no jodan. Bueno, después de toda esta semana,
Me gustó el recibimiento a los jugadores. No vinieron todos. Hubiese estado bueno que vengan todos juntos, igual, ¿no? Pasa que, claro, hay que entender, ¿no? El estado emocional de todos, ¿no? Porque ¿a qué vamos a ir si perdimos? Pero la gente los recibió como campeones que son, en realidad. Porque vienen ganando todo. Una que se te escape así... loco, está todo bien. Aguante la selección.

0: Sí, hubo ahí un muchacho que acá me dice, Ale, un saludo, Ale, querido, no te mencioné al aire, te estaba escribiendo ahí por el chat de Twitch y bienvenido, Ale, una vez más, y está de tempranito acá en la transmisión del programa. Hubo un muchacho, que no me acuerdo ahora qué era, pero igual fue como una mezcla muy y con Justin Bieber, que la bajó después con una bala. Loco, o sea, a mí no me va Justin Bieber, pero tiene temas más arriba para meter. Hubiese abierto él el show, hacía la apertura, bajón, y después venía Madonna y la levantaba. Pero fueron de como de arriba y todo muy, muy ensalada, muy tutti frutti, muy de todo un poco, queriendo hacer todo junto y muy yankee. Malísimo. Uno se pregunta, ¿no? Por ahí dice, si este corte del entretiempo tan largo, tanto espacio con los jugadores en el medio, digo, ¿no? En los vestuarios, entre comillas, enfriándose, si también eso no pudo haber perjudicado un poco la cosa, ¿no? Digo, el ánimo de todos, digo, los que ganaron y los que perdieron, ¿no? Pero, nada, nos metemos en el programa de hoy, si les parece bien, programa 1570, el programa del miércoles pasado. Pasó para hoy, o sea que hoy sí es el 1570, miércoles 22 de julio, nos queda un miércoles más, miércoles 29, y ya la otra semana, o sea, esta semana que no, la otra, ya entramos en agosto, septiembre, octubre, noviembre, diciembre, y hay que programar las fiestas. Ah, tenés razón, no, pensé que hablaba de... Hubo un negrito ahí el otro día, con todo respeto, negrito. No, no digan que somos racistas, pues. Pero sí, hubo, creo que estuvo Michael hace mucho. Estuvieron todos, en el Super Bowl americano. En el fuchibol y americano. Sí, perdón, sí, estoy con la cabeza quemada, discúlpeme. Sí. Pero buscan el de Prince. Yo no es porque yo sea... me encanta lo que hace Prince. Pero el de Prince... Es más, mucha gente dice, los críticos y todo eso, que uno de los mejores espectáculos de medio tiempo del Super Bowl fue Prince. Hubiesen puesto, pongan el videito de Prince el próximo mundial en el medio y ya está, con eso ya solucionamos todo. Hoy tenemos un programa. Hoy es cuarto miércoles del mes. En realidad correspondería la columna a nuestro amigo Pablo Escarano, el momento camaleónico. Pero, como claro, él tiene tres niños y están de vacaciones. Así que está un poco complicado. Va a venir el próximo miércoles, que tenemos cinco miércoles este mes. Y no tenemos columna el quinto miércoles, que es cada tanto. Así que el miércoles que viene va a estar el amigo Pablo Escarano con su momento camaleónico. Hoy tenemos mucha data, mucha música. Como siempre, ¿no? A la hora del arranque, del inicio de este programa, siempre nos metemos, ¿no?, en imagen a esto, ¿no?, al túnel. Hoy quiero poner un fondo diferente. El quien estuvo mirando hace un rato el streaming, lo estuvimos probando a ver si quedaba bien el loop. Quiero meter de fondo algo diferente. No sé si en homenaje, pero bueno, esta semana... vamos a poner nuestra querida bandera. Ahí está el escudito. Ahí como que está todo el tiempo ahí, ¿no? Flameando. Y ahí está. Hoy estoy... cambié una luz de lugar de aquel lado. Creo que se nota porque me tengo una sombra y algo que no me gusta. Pero... y un brillo acá sobre todo. Que tengo que correr a apuntar. No, está muy de frente esa lámpara. Creo que sí. Bueno, hoy tenemos mucho material para la noche de hoy. Tenemos un disco en el túnel del tiempo. Como este programa iba, y parte del material de la noche de hoy iba a ser para el miércoles pasado, que con el tema de la semifinal y todo eso, no hicimos el programa porque no nos iba a escuchar nadie. Hoy tampoco, pero la semana pasada peor. Teníamos armadas ciertas cosas. Íbamos a poner en el disco en el túnel del tiempo una de las bandas españolas que más nos gusta. Como diciendo, este domingo enfrentamos a España. Iba a cambiar. Pero dije, no, lo voy a dejar. Por todas estas boludeces que se están hablando de la rivalidad, de la grieta, para usar una palabra muy argenta en esto, la grieta entre España y Argentina, Argentina y España. Vamos a poner nuestra banda favorita de España en el disco En el túnel del tiempo, pero en modo de no sé si decir, no homenaje, porque no es la palabra, pero para nada, decir, loco, a nosotros no nos importa la grieta que todo el mundo está queriendo crear entre Argentina, bueno, el mundo en contra de Argentina. Así que nuestra banda favorita hoy española en el disco En el Túnel del Tiempo, porque nos gusta. Y separamos lo que pasa en el mundo, las redes, la gente, las idioteces que dicen, con los gustos personales, ¿no? Como te decía, tenemos mucha data, mucha info en la noche de hoy, pero como siempre, en el inicio hacemos una especie de adelanto de los títulos de las noticias para que veas qué es lo que va a haber después del disco En el Túnel del Tiempo. Así que vamos a meternos en esta sección cortita que hemos dado en llamar muy originalmente
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0: Chelsea Wolf anuncia su nuevo disco. Tenemos el estreno y adelanto de Dark. 40 años después se publica un viejo ensayo inédito de los Guns N' Roses con versiones primarias de Appetite for Destruction. La banda Tomahawk da su primer concierto en 13 años. Lo que nos gusta, el compact disc vive un renacer en ventas. Las compras del formato se han disparado en Estados Unidos. Marilyn Manson sigue adelantando nueva música de su disco One Assassination Under God Chapter 2, estreno esta noche. La genial Fiona Apple lanza una canción inédita, aporte a una nueva serie de Apple TV. Beck agenda su primer disco en más de 6 años, anticipado por la canción In The Night, estreno hoy de Beck. David Bowie se viene compilatorio con grabaciones previas a su primer disco de antes de la década, por medio, a mediados de la década del 60. ¿Se escucha? ¿Están pasando los bomberos por aquí cerca? Tan fuerte se escucha que entra por la ventana cerrada del estudio de allá. Momento de meternos en el disco En el Túnel del Tiempo. Te decía, banda española en la noche de hoy, que nos gusta mucho. El líder de esta banda ya hace muchos años se hizo solista. Algunos ya adivinarán de quién hablo porque, nada, creo que cada tanto pasamos algo de este muchacho. Disco editado hace 31 años. Año 1995, hablamos del cuarto y último disco de estudio de la gran banda española Héroes del Silencio, con la voz líder de Enrique Bunbury, con una carrera solista larguísima, con un montón de discos. De la etapa previa a su solista, con Héroes del Silencio, cuarto disco. Lo que escuchamos hoy en el disco En el Túnel del Tiempo, a 31 años de su aparición en escena, este disco, el disco Avalancha. Así que hoy abrimos con Héroes del Silencio. Está la intro, Derivas, el track, que dura un minuto exactamente. Héroes del Silencio, y ahora viene Rueda Fortuna. Héroes del Silencio. En la noche número 1570 de Túnel 57. Héroes del Silencio.

0: Hoy en la noche número 1570 de Túnel 57 nos metemos con la banda española que más nos gusta. A pesar de todo, seguimos aguantando a la música de todo el mundo. A pesar de que nos hayan ganado la final, han jugado muy bien, muchachos. Así que felicitaciones también a los nuestros también y un agradecimiento enorme. Pero hoy, en la noche y en el disco En el Túnel del Tiempo, Héroes del Silencio, a mis espaldas, empezarán a recorrer y a verse imágenes que tienen que ver con, ahí vemos la portada de este disco, año 1995. Hablamos de Héroes del Silencio, a veces abreviado como simplemente Héroes o en su momento HDS, como si fuese el logo, ¿no?, o la sigla de la banda. Grupo de rock radicado en Zaragoza, formado inicialmente por Juan Valdivia en guitarra solista y Enrique Bumburi en voz y guitarra rítmica, y completado también con Joaquín Cardiel en bajo y Pedro Andreu en batería a mediados de los 80. Experimentaron un gran éxito en España e Hispanoamérica, así como en varios países europeos, incluyendo Alemania, Bélgica, Suiza, Francia e Italia, convirtiéndose en uno de los grupos más exitosos de la historia del rock en español. Después de 12 años en los que vendieron más de 6 millones de discos en más de 37 países y en los que ofrecieron más de 1000 conciertos, la banda se separó en el 96. Las señas de identidad personal de la banda fueron una imagen muy característica, con una iconografía y simbología muy particulares, y una música caracterizada por unas letras ambiguas y trascendentales, arpegios complicados y una sólida base rítmica. Y entre las influencias literarias que han citado ellos mismos, William Blake y Charles Baudelaire, por el lado de la literatura, y entre las musicales, a bandas como Led Zeppelin y The Cult. Bueno, el look de Enrique Bumburi, ¿no?, en algunos momentos, con su gorro tipo cowboy y eso, es muy referente para mí, ¿no?, a lo que tiene que ver con la época, la primera etapa de The Cult, ¿no?, cuando temas como Eddie, Chow Baby y Sweet Salvation y esa época tienen look muy de, entre comillas, del oeste, ¿no? Mientras sigue sonando la música de Héroes del Silencio, hago los saludos pertinentes que, por apurarme con la música, no hice al comienzo del programa. Como siempre, saludamos a nuestra amiga y compañía radial, a Patri Millán, responsable de 22 Yardas Rugby, programón de cada quien en su momento, hace muchos años, nació en este programa y ahora está todo en este programa, en esta radio, quiero decir. Y hace un tiempito está ahora en el grupo Sónica, en la rz.com. Ahí los martes a las 22, y ahí estamos haciendo algún laburito de producción, edición y coordinación de aire. Así que un beso grande a Patrick Michan, que nos escucha desde la zona de Palermo. Sigue sonando Héroes del Silencio detrás. Y te cuento que además saludamos a nuestro amigo Cristian Cetrari, responsable de Artemax Radio, artemaxradio.com.ar, Aire de Libertad, quien en este momento, a través de su página y de su radio, está haciendo el duplex en vivo y exclusivo de este programa desde que inicia la noche hasta el final, y siempre nos llega, luego de cerrado el programa, mensajito del amigo Cristian, todo salió ok, así que abrazo grande, amigo. Y feliz día a todos, a los que andan de aquel lado, a los amigos de la casa. También tenemos nuestra cadena de repetidoras, como nos gusta decirle, los domingos de las 19 en FM Renacer en La Capuera, Maldonado, Uruguay. Nico Fernández y Elena Correa hacen lo propio con este programa, poniéndolo al aire a través de fmrenaceruruguay.com. Los domingos, pero un poco más tarde, a las 8 de la noche, también en Uruguay, Barracuda FM, en el balneario La Floresta, en Canelones, Uruguay. Pablo Ferrando, padre e hijo, hacen lo propio con este programa. Y la última repe, los domingos 10 de la noche, en San Clemente del Tuyú, en la costa atlántica argentina, OM Radio, omradio.com.ar, en el 97.1 del dial, la radio de San Clemente. Pablo Marano hace lo propio también con este programa, que se lo mandamos grabadito de punta a punta, y ellos tienen la gentileza de ponerlo al aire. A toda la gente que nos escucha a través de estas emisoras, un abrazo enorme y gracias totales.
1: Al final, después de todo, no somos tan distintos.
0: La banda en el 96, como te decía, Héroes del Silencio, ahí fue cuando se disolvieron, ¿no? Pero en 2007, conmemorando el vigésimo aniversario de las primeras grabaciones de la banda y 11 años después de la ruptura, anunciaron su regreso con una gira de 10 conciertos en España y en América, titulados genéricamente Héroes del Silencio Tour 2007. Después de la gira, obviamente, se separarían definitivamente. Los cuatro discos de la banda han sido incluidos por la revista musical Al Borde en la lista de los 250 mejores discos de todos los tiempos del rock iberoamericano. Senderos de Traición, en el puesto número 5. Este disco, Avalancha, en el puesto 35. El Espíritu del Vino, en el 117. Y El Mar No Cesa, en el 119. Creo que una de las canciones por ahí más reconocidas de la historia de Héroes e icónica es Entre Dos Tierras, que ha sido considerada por la revista digital Satélite Musical como la 19ª mejor de todos los tiempos del rock hispano en general. La revista Rolling Stone lo calificó en 2012 como el segundo mejor grupo de rock en español de la historia. Siguiendo con el desarrollo de este disco, empezamos con Derivas, Rueda Fortuna, esto es Deshacer el Mundo, y se viene un clásico de la banda y uno de los grandes temas de este disco, que se llama Iberia Sumergida.

Estamos compartiendo la noche de Túnel 57, la noche número 1570, la sección El Disco en el Túnel del Tiempo, banda hoy con una banda española, banda que nos gusta mucho, cuarto disco de la historia, cuarto y último disco de los Héroes del Silencio. El disco se llama Avalancha, la canción número 5 justamente, la que suena ahora de fondo es Avalancha. Quiero decir, he visto por ahí en un par de disquerías, la zona de Corrientes y Callao, la esquina justamente, hay un par de discos de Héroes con unas ediciones re lindas, muy baratos, así que el que le guste la banda y quiera tener material físico, con esas cajitas deluxe con el borde redondeadito que son hermosas, los he visto el otro día de casualidad por ahí dando vueltas. Yo tengo, bueno, hace mucho tiempo discos de ellos y hasta ediciones, algunas ediciones especiales. Con rarezas en vivo, etcétera, que es para hacer un día. Bueno, hay mucho material dando vueltas, ¿no? Pero un material increíble.

Yendo un poco a los inicios de la banda, ¿no? Los orígenes de Héroes del Silencio se sitúa en Zaragoza, en la ciudad de Zaragoza, en España, a principios de los años 80. Allí los hermanos Pedro, baterista, y Juan Valdivia, el guitarrista, comenzaron a dar sus primeros pasos en el mundo de la música, junto con un primo de ambos, Javier Guajardo Valdivia, que era el cantante, formando así el conjunto Zumo de Vidrio. El contexto musical de aquel momento en España estaba dominado por grupos generados en la movida madrileña como Alaska y Dinarama, Radio Futura, Nacha Pop, Gabinete Caligari y Los Secretos, además de los barceloneses de El Último de la Fila, entre tantos. Los extranjeros más influyentes pertenecían a estilos diversos, ¿no? Obviamente Michael Jackson, The Police, Dire Straits, artistas que por ahí no tienen ninguna relación en cuanto a estilo, pero influenciaron a un montón de bandas de todo el mundo. Durante esa época conocieron a Enrique Ortiz de Landázuri, conocido como luego Enrique Bunbury, que tocaba el bajo y cantaba en Proceso Entrópico, una banda con la que compartieron algunos shows y a quien en el 84 invitaron a sumarse a Zumo de Vidrio. Bunbury aceptó y comenzaron como trío tras abandonar el primo de los Valdivia en la formación. La primera fue el 16 de diciembre del 84, y además de grabar su primer demo, con los temas Olvidado, Sindicato del Riesgo, Héroe del Silencio, después llamada Héroe de Leyenda, y Hologramas, como el estilo oscuro y simbólico con claras influencias post-punk de las nuevas composiciones, tenía muy poco que ver con el pop que hacía cuando la banda, cuando no estaba Bunbury y era Zumo de Vidrio. Decidieron cerrar esta etapa y refundar el grupo. En el 85 se incorporó al mismo un nuevo bajista, Joaquín Cardiel, para encargarse del trabajo que hacía Enrique, que tocaba el bajo y cantaba y componía las letras. Ese mismo año, Pedro Valdivia también dejaría la formación para centrarse en sus estudios y fue sustituido por el baterista zaragozano Pedro Andreu. El nombre de la banda, Héroes del Silencio, surgió por casualidad cuando se dirigían con su primer demo a las instalaciones de Radio Zaragoza para promocionarla y aún no habían decidido cómo iban a llamarse. Entonces uno de ellos sugirió Héroes del Silencio por la canción Héroes del Silencio, que era el título de una de sus canciones, ¿no? Que luego le cambiarían al ponerse el nombre Héroes del Silencio. La canción Héroes del Silencio pasó a ser Héroe de Leyenda. Y al resto les gustó la idea, quedando como nombre definitivo de la formación, casi de una forma espontánea. Ya como Héroes del Silencio, comenzaron a afrontar sus primeros retos. En el 86 consiguieron ganar la fase regional y posteriormente fueron finalistas del concurso Nuevo Pop Español de Radio Cadena Española, en cuya final, celebrada en Salamanca, comenzaron a ser seguidos por ejecutivos discográficos. Además, lograron despuntar ese año en las Fiestas del Pilar, tras telonear a grupos como Alphaville, La Unión y El Último de la Fila, ya bandas consagradas, ¿no? A Gustavo Montesano, por ejemplo, que los vio, el productor y guitarrista de Olé Olé, entre otros, acudió a Zaragoza para verlos en vivo en enero de ese año 87. El grupo causó gran impresión en Montesano, que inmediatamente se los recomendó a la multigráfica, a la multinacional discográfica EMI. Con algo de recelo, al no tener mucha referencia de la banda, la discográfica le llevó a ofrecer empezar de a poco con un EP de 4 temas, y grabaron a finales del 87 Héroes del Silencio. El disco alcanzó las 30.000 copias vendidas, lo que supuso un récord de ventas para un maxi debut de una banda en España. Tras este éxito, EMI decidió lanzar el primer disco de Héroes del Silencio, compuesto por sus integrantes durante el resto de ese año y publicado en octubre del 88. El Mar No Cesa vendió 150.000 copias, alcanzando el disco de platino. Después la banda comenzaría la gira El Mar No Cesa, bien promocionada por la discográfica, en la que confirmó el potente show en vivo de la misma. Digamos que vender 150.000 copias de vinilos en aquellos años, que no existían las redes sociales, la verdad que era un logro más que importante. Lo que fueron pasando, Deriva, Rueda Fortuna, Deshacer el Mundo, Iberia Sumergida, Avalancha, y esto es En Brazos de la Fiebre,
Héroes del Silencio, el disco Avalancha. 31 años para el cuarto disco de esta banda española.

Creo que Héroes del Silencio es de esas bandas que, por lo que uno va escuchando, ¿no? Cuando habla con gente amiga en los años, ¿no? Que uno viene escuchando la banda, es o te encanta, o amás Héroes del Silencio, o lo odias. Y hay un montón de gente que no le gusta para nada. A mí la verdad que me fascina Héroes del Silencio, el estilo de Bumbo. Y ustedes, si quieren mandar WhatsApp también, pueden comentar 11-3-19-57-570 y comentarnos si les gusta la banda, etcétera, etcétera. Una banda que acá en el programa nos gusta mucho. Bueno, a mí en lo particular me gusta mucho. Y hoy dije, bueno, conté la historia de por qué íbamos a poner la semana pasada este disco. No se hizo el programa por el Mundial, no lo hizo por la semifinal. Lo trajimos hoy igual, para mostrar que no nos importa que nos hayan ganado. Ganaron bien, muchachos españoles. Pero bueno, nada, la música va por otro lado. Así que disfrutamos de la música, más allá de la derrota futbolística.

en un concierto de esta primera gira de la banda, ¿no? Con el primer disco en Calatayud, los vi actuar Phil Manzanera, ex miembro de la legendaria Roxy Music, a quien le causaron muy buena impresión. Y Manzanera, convencido del potencial de la banda, se ofreció para producirles un nuevo disco y en septiembre de 1990 volvieron al estudio para grabar el segundo disco, Senderos de Traición, también otro hermoso disco. La grabación los llevó por estudios de Madrid y de Londres. Algunos temas ya habían sido presentados durante la gira de El Mar No Cesa, como y otros como Decadencia y El Cuadro 2, que ya hacía tiempo que habían sido compuestos, fueron mejorados para ser incluidos en este disco. Este resultó ser un conjunto de canciones potentes y emocionales que mostraron el progreso experimentado por la banda, con temas como Entre Dos Tierras y Maldito Duende, dos temazos. El que viene ahora es uno de los que más me gusta de este disco. Después, para el final del segmento, tenemos para mostrar un poco de los videoclips originales de la época y las versiones en vivo de la gira Despedida, cuando regresaron y se volvieron a despedir allá por 2007. La crítica en su momento los comparó con la banda The Mission, al tener puntos en común con los británicos por el tipo de arpegios, letras crípticas, la sonoridad en general, la estética y la simbología. Años después, Enrique Bunbury, a quien vimos ahí muy joven, consideró esta etapa la cumbre de Héroes, su momento de oro, pero él decía que no tenían mucho que ver con The Mission. Llegaron a decir que el primer disco no reflejaba exactamente lo que era el grupo, reflejaba una parcela concreta. Hemos buscado un sonido más directo, una mayor energía, grabando con sonido ambiental y el bajo y la batería al mismo tiempo, porque así se consigue el feeling de tocar en vivo, claro. Durante la realización del disco grabaron también un par de versiones en inglés, Entre Dos Tierras y Maldito Duende, pero al final decidieron no publicarlas y quedarse con las grabaciones bien guardaditas. Este segundo disco, en dos semanas apenas, colocó un número de ventas en España de unas 400.000 copias vendidas en un tiempo muy corto. En el 91 pusieron en marcha el tour Senda, que incluyó 140 conciertos por todo el país.

Para más adelante, para el final de este segmento del repaso del disco, tenemos videoclips originales de la época y un par de videos en vivo de estos mismos registros en la última gira que dieron. Bueno, después del segundo disco, al año siguiente, en el 93, volvieron al estudio de grabación para registrar lo que sería el tercer álbum de la banda, El Espíritu del Vino, que contó también con la producción de Phil Manzanera. La grabación se llevó a cabo en estudios Metrópolis de Londres y concluyó en el mes de marzo. Fue el disco, dicen, más complejo y el más extenso de la banda, y en el que las letras de Enrique se volvieron más enigmáticas. Formaron parte de este disco canciones que pasarían a formar parte de su repertorio más conocido, como Nuestros Nombres o La Sirena Varada, y fue publicado en junio en forma simultánea para toda Europa. Apenas se publicó el disco, salieron de gira, en la gira llamada El Camino del Exceso, que lo llevaría por Europa y América con un total de 134 conciertos, incorporando al guitarrista mexicano Alan Bogulavsky como segunda guitarra. Y es de mencionar que el 20 de julio de ese año la banda fue recibida en audiencia por el príncipe Felipe, que se había declarado seguidor de la banda como reconocimiento a su difusión del idioma castellano por el mundo. Los felicitó, y este encuentro tuvo su punto de polémica cuando Enrique, a la salida de la recepción, se declaró ante la prensa como antimonárquico. No sé distinguir lo complicado. El año 93 fue también el año de la eclosión intercontinental. Este hecho comenzó con la intervención de la banda en un festival en Berlín contra el racismo, que ratificó su éxito en Alemania, donde este disco, el tercero, vendió 250.000 copias y fue el número uno en ventas, al igual que en España, México y Suiza. A su difusión contribuyó la emisión de sus videos para todo el continente a través de la cadena musical MTV. El tour, larguísimo, concluyó con una gira de 2 meses por Iberoamérica, con 26 conciertos en México, Chile y Argentina. Y esta prolongada gira, que culminó con 5 festivales en Alemania y Finlandia en julio del 94. Luego de esto, el grupo se tomó vacaciones, ya que, como reconocieron más tarde, los excesos y lo prolongado de la gira habían dañado seriamente la cohesión de la banda y habían provocado una profunda crisis interna entre los miembros de la misma.

Como buscando superar esta crisis interna, los cuatro músicos buscaron la espiritualidad y la relajación. Por ahí un poco de estos sonidos de este disco viene por ahí también, ¿no? Y se concentraron durante dos meses del otoño del 94 en un lugar aislado del Pirineo aragonés, cerca de Benasque. Allí discutieron su futuro, buscaron soluciones y planificaron este disco. Una de las decisiones que dicen que fue la más importante fue el cambio de productor, con el fin de darle un giro a la banda, ¿no? Al proyecto, al sonido, que también incluyó cambios de manager y diseñador gráfico. Se pusieron en manos del prestigioso Bob Ezrin, productor de grandes discos de Pink Floyd, Alice Cooper, Lou Reed, Kiss y tantos más. Tras tres meses de grabación en Londres y Los Ángeles, el 18 de septiembre del 95 salió a la venta simultáneamente en 26 países este, el cuarto disco de la banda. Avalancha. Considerado el disco más rockero de la banda, con guitarras poderosas y una gran producción. El disco inmediatamente en España, en un par de semanas, vendió 200.000 copias de vinilo. A la publicación del disco, obviamente, vino la gira promocional de grandes proporciones, que acabó provocando el definitivo alejamiento entre los miembros del grupo. El tour Avalancha fue larguísimo, lo llevó desde julio del 95 hasta octubre del 96, más de un año de gira. Dieron 152 conciertos entre Europa y América, y la convivencia durante la misma tuvo momentos difíciles y el cansancio acabó acrecentando los conflictos internos en la banda. Mientras estaba de gira, por su lado, Enrique Bunbury, en sus momentos de soledad durante la gira, comenzó por su cuenta la composición y grabación de nuevos temas, dejando entrever que su futuro ya estaba lejos de Héroes, empezando a escribir material propio, ¿no?, para una posible carrera solista que se concretaría más tarde. El último concierto de Héroes del Silencio en el 96, el 6 de octubre del 96, en la ciudad de Los Ángeles, resultó muy accidentado y se vieron obligados a suspenderlo al poco de su inicio, al comenzar el público a lanzar objetos a los músicos en respuesta a unas presuntas declaraciones de Enrique que no dejaban muy bien paradas a las mujeres mexicanas. Y antes del término de la gira, y en una conferencia de prensa en Lima, Perú, Héroes del Silencio comunicaron la separación temporal. La noticia fuera del entorno resultó sorprendente, pero con el tiempo lograron trascender algunos de los motivos que llevaron a esta situación. Las discrepancias musicales primero, sobre todo entre Juan y Enrique, les llevaron a un distanciamiento y estas se convirtieron luego en diferencias personales. También influyó el estado de ánimo, ¿no?, de muchos tras la muerte de dos personas muy cercanas a la banda, su road manager Martin Druil en el 93 y el hermano de Enrique, Rafael, en el año 94. Según comentaría luego Bunbury, los meses previos a la separación de la banda fueron para él un calvario. Me doy cuenta de que cada vez me aíslo más en el autobús, en las decisiones que tomo junto a Tomás, Claire, los abogados, Raúl Gil o Chaita, en los camerinos, en las pruebas de sonido. La verdad es que no me veo formando una banda tipo los Rolling Stones que dure una eternidad. Soy un culo inquieto, necesito movimientos, diría Enrique Bunbury el 8 de noviembre del 95. La banda aún tenía un contrato vigente con la discográfica, lo que le comprometía a publicar 5 discos más. Así que en el 98 salió a la venta Rarezas, un disco con versiones inéditas de algunos temas, remezclas y temas que solo habían sido incluidos en los singles. Bunbury declaró después que no había estado de acuerdo con el repertorio elegido, pero prefirió ceder para no dañar aún más la relación del grupo. Vamos con uno más del disco. Esto es Morir Todavía, temazo.

Con esto de que la banda no le debía todavía varios discos a la discográfica, hasta el reencuentro de los músicos en el año 2007, Emi publicaría otros 4 trabajos más con material antiguo, temas reinterpretados y hasta incluyendo DVDs de conciertos, además de reeditar los 4 discos de Héroes del Silencio. Por su parte, en ese tiempo, en el receso, durante del 96 al 2007, los miembros del grupo afrontaron cada uno nuevos proyectos musicales y Bunbury ya había iniciado una exitosa carrera como solista hasta el 2007, momento del reencuentro de Héroes del Silencio. Ya había grabado 4 discos como solista en estudio, ¿no? Radical Sonor en el 97, Pequeño en el 99, Flamingos en 2002 y El Viaje a Ninguna Parte en 2004. Para el primer disco solista de Bunbury colaboró el guitarrista de Héroes del Silencio, Alan Bogulavsky, y después formó parte del grupo, ¿no? Bogus Flow, con músicos del entorno de Héroes como Copy Corellano, pero el grupo se disolvió en 2001. Juan Valdivia colaboró con su hermano Gonzalo en algunos proyectos e incluso lanzó su propio disco llamado Trigo No Metralla. A los 10 años de separados, ¿no?, se planteó la posibilidad de hacer una gira de despedida como homenaje a sus seguidores y como forma de cerrar brillantemente la trayectoria de la banda, ya que el cierre en el 96 era supuestamente temporal, pero en el transcurso de esos 10 años se dieron cuenta de que no volverían a ser una banda nuevamente. Así que dijeron, hagamos un show, una gira, 10 años, 10 shows, fue lo único que hicieron. De este disco, lo que veníamos escuchando hasta ahora, 12 canciones: Derivas, Rueda Fortuna, Deshacer el Mundo, Iberia Sumergida, Avalancha, En Brazos de la Fiebre, Para Siempre, La Chispa Adecuada, Días de Borrasca, Morir Todavía, La Que Suena, Opio, y nos falta todavía La Espuma de Venus.

bueno, la gira en el año 2007, de, luego de ella, ¿no? Bunbury confirmó el final definitivo de la banda y que continuaría, claro, con su carrera solista que venía muy bien encaminada. Repasando los miembros, ¿no?, de la banda, los cuatro entre comillas oficiales: Juan Valdivia, nacido en Zaragoza en el 65, Enrique Bunbury, cuyo nombre real es Enrique Ortiz de Landázuri y Sarduy, nacido en Zaragoza en el 67, Joaquín Cardiel, nacido en el 65 en Zaragoza también, y Pedro Andreu, nacido en el 66 en la misma ciudad, que fue el último del cuarteto definitivo en incorporarse a la banda, sustituyendo a Pedro Valdivia.

Lo que merece siempre en las diferentes críticas a lo largo de la historia, ¿no? Las críticas discográficas sobre los discos, etcétera, de la banda, es lo que merece una mención, ¿no? Aparte, las letras de Enrique Bunbury, él compone todas las letras de la banda, que es una de las características personales, catalogadas como crípticas y de oscuridad expresiva. En general son composiciones ambiguas, herméticas y simbólicas, muy dadas a diferentes interpretaciones según el oyente, ¿no? La discografía de Héroes del Silencio empieza en el año 1987 con el disco Héroes del Silencio, esta especie de EP. Después vendría en el 88 el primer larga duración, El Mar No Cesa. En el 89 disco en directo, en el 90 Senderos de Traición, en el 91 191 en vivo, en el 93 El Espíritu del Vino y en el 95 cuarto disco de estudio de la banda, este que traemos hoy, Avalancha. Después vendría La Despedida y un disco llamado Para Siempre, con las rarezas también y varias cosas que sacó Emi para cerrar el contrato con la banda. Este disco grabó en los estudios Soundcastle en Los Ángeles, California, con la producción de Andrew Jackson y Bob Ehrling. Es el cuarto de Héroes del Silencio, lanzado al mercado el 18 de septiembre del 95 por la discográfica EMI. Este disco marcó una notable diferencia en el estilo musical de la banda con respecto a los discos previos, dándole un toque más rockero, ¿no? Con la incorporación del guitarrista mexicano Alan Bogulavsky, oficialmente como nuevo integrante de la banda.

Para ir redondeando este momento en el disco En el túnel del tiempo, te dije que teníamos algunos videoclips de la época. Vamos a ir picando, como quien dice, videoclips de Héroes del Silencio. Vamos a empezar con el tema que da nombre al disco, el videoclip de que da nombre al disco. Esto es el videoclip de Avalancha. Compartimos un poquito Avalancha, videoclip de la época, año 1995, una gran producción.

compartiendo la gran banda española Héroes del Silencio en la noche número 1570 de Túnel 57. Primer videoclip de este momento, ¿no? Un poquito de lo que es el tema que da nombre al disco. Hablamos de Avalancha. El otro gran tema de este disco es, bueno, otro de los preferidos nuestros, que es Iberia Sumergida. Y compartimos el videoclip, año 1995. Un poquito nomás.

¿Cómo les gusta Héroes del Silencio, amigos? Vamos a ir con otro de los clips de esta época hermosa de Héroes del Silencio. El siguiente es La Chispa Adecuada. Año 1995. Ahí viene.

0: Este disco, ¿no? Grabado hace 31 años atrás. Tremendo disco, hermoso disco. Este disco fue número uno en España y entró al top 30 en Alemania. La canción Avalancha, la que da nombre al disco, aparece también en un videojuego, en el famoso Guitar Hero 3 Legends of Rock, siendo la primera canción en español en esta serie de juegos, la cual está disponible en los bonus tracks como canción desbloqueable. Para ir metiéndonos con el final, ¿no? Vamos a ir con temas en vivo, ¿no? Versiones en vivo de los mismos que acabamos de escuchar recién. Vamos a ir con Avalancha en vivo, primero.
1: ¿No estáis cansados o qué?
0: La última gira de Héroes.
1: ¿Los del fondo se quieren ir ya a casa?
0: Año 2007, último show de la banda.
1: Bueno, entonces supongo que están ustedes preparados. Están preparados para la avalancha.
0: Viene cada tanto a la Argentina con su carrera solista. Obviamente incorpora temas de Héroes del Silencio. Así que si te gusta Héroes de Bunbury, no te lo pierdas en alguna oportunidad. Está con disco nuevo, así que quien te dice, no sé este año, pero el año que viene por ahí puede andar por aquí seguramente. Yo tuve la posibilidad de verlo en un par de oportunidades. Creo que fue en la cancha de Atlanta uno, en el Luna Park otra. Y algún lado más que no me acuerdo, tres o cuatro veces. Fabuloso. Avalancha en vivo.

Los del silencio, amigo, si es por mí los dejaría enteros, pero nos queda todavía dos cositas más para mostrar y el último sí va a ir completito. El segundo, esto era Avalancha en vivo, ahora vamos a ir con Iberia Sumergida en vivo, mismo show, año 2007. Lo dejamos correr un poquito y luego sí, el último completito.

0: Y ahora sí, el último tema de este bloque en cuanto a los videoclips en vivo. Y después vamos a meternos con el mismo año 95, pero con tres cosas en los tres elegidos de hoy. Tres estilos diferentes dentro de la misma línea, con otro sonido de aquellos años. Y bandas que seguramente por ahí no habrás escuchado antes, sobre todo un par de ellas. Ahora cerramos el disco en el túnel del tiempo con Héroes del Silencio en vivo. La última gira, año 2007. Y este es un recontra hiperclásico de la banda. Esto es el último de este bloque.
1: Necesitamos un poco de su ayuda para esta canción.
0: Un recontra clásico.
1: Apaguen esas luces de ahí, esas no. Necesitamos sus luces. ¿Tienen algo de luz ustedes? Acompáñennos, por favor. Ese es el cielo que tenemos que ver. Eso está bueno.
0: Año 2007 esto, ¿eh? Héroes del Silencio, desde el disco Avalancha, en vivo. Esto es La Chispa Adecuada, una de las mejores canciones de la banda. Hermoso tema. Con esto cerramos el disco en el túnel del tiempo, pero en vivo y videoclip, año 2007.

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Continuamos en la noche número 1570 de Túnel 57, escuchando unas lindas canciones. Estamos recorriendo en este año, bueno, arrancamos con el disco del año 1995 de Los Héroes del Silencio y elegimos, en los tres elegidos de la noche de hoy, tres discos editados ese mismo año. Hace 31 años atrás, la banda Alliance Ethnique, este grupo francés de hip hop, que fue el primer tema que sonó en este bloque de los tres elegidos de hoy, editaba su disco debut llamado Simple and Funky, Simple y Funky, discazo, del cual escuchamos el tema Respect. La banda Alliance Ethnique, algo así como Alianza Étnica, bueno, grupo de hip hop francés de la década de los 90, compuesto por 5 miembros de diferentes orígenes, pero todos hablaban francés o eran de origen francés: Argelia, República Democrática del Congo, Italia y Francia. La historia: Kamel, el líder de Alliance Ethnique, actuó por primera vez en su ciudad natal, en Creil, en Francia, y ahí formó un grupo de amigos con Medard y Guzzi. Formó la primera formación de esta banda, ¿no? Que luego se amplió para incluir a los DJs Crazy B y Faster J. Grabaron un demo que llegó a los oídos de EZB, un grupo de promotores de rap de aquella zona, quienes los contrataron inmediatamente para un concierto en París, junto al grupo ya reconocido, el grupo marsellés IAM, allá por 1992. El grupo comenzó a grabar este disco en el 94. Primero aparecieron con un tema en un recopilatorio llamado Mondial Rap, pero su primer álbum fue Simple and Funky, lanzado en el año 95, que incluía los singles Simple y Funky, Simple and Funky, Honesty and Jealousy, y este que escuchamos hoy, el primero de este bloque, llamado Respect. Para el segundo tema de este bloquecito de hoy, nos metemos con una cantante, actriz, modelo y productora musical brasileña llamada Daude. Su nombre real es María Walderlourdes Costa de Santana Dutileux, nacida en Salvador el 23 de septiembre del 61, conocida artísticamente como Daude. Su disco debut, también del año 95, llamado simplemente Daude, de ese disco escuchamos la canción Oggi Eu Quero Ser So. Con ese disco debut recibió 3 premios del público como artista de revelación: el premio Sharp, un premio de la música brasileña, el premio APCA y el premio del público del Jornal do Brasil. Y el año siguiente presentó su obra original en el Festival Summer Stage de Nueva York. Daude, considerada la primera cantante e intérprete en fusionar la música electrónica con la música brasileña dentro del movimiento llamado de la Nueva MPB, la música popular brasileña. El que sonó en ese momento fue el primer disco, ¿no?, de Daude. Ahora nos metemos con lo que suena nuevamente de fondo en Túnel 57, Steve Coleman and the Metrics, disco editado también en el 95, The Way of the Cipher, el camino del cifrado, año 95. El tema que suena es Slow Lane. Hablamos de Steve Coleman, nacido el 20 de septiembre del 56, saxofonista, compositor y director de orquesta y teórico musical estadounidense. En 2004 fue nombrado becario en el MacArthur. Steve Coleman nació y creció en Chicago y comenzó a tocar el saxofón a los 14 años. Asistió a la Universidad Illinois Wesleyan durante 2 años, seguido de una transferencia a la Universidad de Roosevelt, el Colegio Musical de Chicago. Se mudó a Nueva York en el 78 y trabajó con grandes orquestas como la de Tad Jones, Mel Lewis, la Big Band de Slide Hampton, la Studio Rivea Orquesta de Sam Rivers y brevemente con la Big Band de Cecil Taylor. Y poco después comenzó a trabajar como músico de acompañamiento para David Murray, Doug Hammond, Dave Holland, Michael Brecker y Abby Lincoln, entre otros. Durante sus primeros años en Nueva York adquirió este estilo, ¿no?, medio entre comillas callejero, claro, tocando en las calles y en los pequeños clubs con la banda que formó junto a otro trompetista llamado Graham Haines. Y este grupo evolucionaría hasta convertirse en Steve Coleman and Five Elements, Steve Coleman y los 5 elementos, que serviría como base para lo que vendría después, ¿no? Coleman colaboró también con otros músicos afroamericanos como la legendaria Cassandra Wilson y Greg Osby, y juntos fundaron el movimiento llamado M-Bass. Este movimiento M-Bass
es un nombre de un colectivo, digamos, y de una corriente jazzística que mezclan jazz, funk, nacidos en Brooklyn, obviamente meten mucho hip hop en el medio. Se trataba inicialmente de una organización colectiva de jóvenes afroamericanos en que estaba, bueno, Steve Coleman, Graham Haines, Cassandra Wilson, Gary Allen, Robin Eubanks y Greg Osby, que se presentaron con un nuevo sonido e ideas específicas sobre la expresión creativa. Usando un término acuñado por Steve Coleman, llamaron a estas ideas M-Base, M-Base. El concepto M-Base, especie de acrónimo de Macro Basic Around of Structure Extemporization. Y posteriormente los críticos utilizaron esta expresión para dar el nombre al movimiento que se había creado, el M-Base. No es un estilo musical, decían, sino una forma de pensar respecto a la creatividad musical. Y el movimiento también incluyó a bailarines y poetas, cosa muy propia, ¿no?, del hip hop. Steve Coleman and the Metrics editó este disco en el 95 llamado The Way of the Cypher, un disco que fusiona en vivo jazz y rap. Y con esta base, ¿no?, del M-Base, con el freestyle del hip hop underground, grabado en París, el disco presenta el saxo de Coleman con un colectivo de MCs neoyorquinos y una sólida sección rítmica acústica. Este disco es parte de una trilogía. Lamentablemente tenemos solo uno de estos discos, y la canción que está sonando de fondo, son temas largos, ¿no? Este dura 8 minutos. Se llama Slow Lane, pero el disco tiene unos temas, algunos de 10, 12, 15 minutos, increíbles. Este movimiento, el M-Base, el M-Base, marcó, bueno, una integración profunda, ¿no? Desde la cabeza de Coleman, de Steve Coleman, mezcló la cadencia del hip hop con los complejos y superpuestos compases del jazz. Y ahí nace esta movida, ¿no? M-Base, grabado en vivo en París. La banda, obviamente Steve Coleman en el saxo, Reggie Washington en el bajo, Gene Lake en la batería, Andy Mile en los teclados y piano y Ralph Alessi en las trompetas. El álbum se compone en gran medida de extensas sesiones de improvisación continua que sirven de puente entre el hip hop y el jazz funk. Vamos a seguir compartiendo, son

0: también, escribinos por el WhatsApp o mandanos un mensaje privado y te comunicas con nosotros, charlamos y combinamos alguna cosita. Esto que se está yendo es Steve Coleman and the Metrics, año 95, el tema Slow Lane, una tanda, unos separadores. Y ya volvemos.
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5: Le quiero mandar un saludo al amigo Sergio Roncoroni, que en algún tiempo atrás estuvo en esta emisora, en esta casa tunelera, tuvo su programa Solas y Solos del Rock, y estábamos charlando el otro día, pasó a hacer algunas cositas de video por su banda musical, aquí en el estudio, y está la posibilidad de que vuelva. Tiene ganas de hacer radio, pero bueno, los tiempos, la plata, todo es una complicación, pero... un abrazo al amigo Sergio Roncoroni y también a su compañero de radio Martín Vasconcel. Abrazo grande. También un saludo al amigo Diego Perry, que andaba por las redes ahí por Facebook, comentando algunas de las cositas que estábamos publicando y dándole like, sobre todo a lo que pusimos hoy del disco En el Túnel del Tiempo, de Los Héroes del Silencio. Estamos también con algún posteo en nuestro TikTok. Tenemos Instagram, TikTok, ¿no? Spotify, todo. A Karin Fischer desde Alemania también, que andaba por ahí dando vueltas. No sé si anda hoy viéndonos esta noche a nuestra querida amiga Rosana López Ayani de Lima, Perú, que andaba como loca posteando este fin de semana, ¿no? Con camiseta argentina, ella. Le encanta Argentina y andaba también celebrando junto a otros argentinos, bueno, el tema del Mundial, ¿no? Así que un beso grande si anda por ahí. Karin es en Alemania. Yani es en Perú. Estamos muy internacionales hoy, ¿eh? Recién, hace un ratito, después de la tanda, pegamos tres temitas musicales para nada, distender un poco, sobre todo las cuerdas vocales. Escuchamos un temita de los Rolling Stones, del último disco de Foreign Tongues, disco que salió hace, nada, semanas. La versión que hacen de un tema de Amy Winehouse, que hizo famoso a Amy, You Know I'm No Good. Decían que querían hacer un tema de alguien de su país, una versión, querían meter una versión. Y le salió una versión increíble, con una potencia tremenda. Así que, si no tuviste oportunidad todavía de escuchar el nuevo disco de los Stones... yo creo que vienen sacando un material como que se superan, ¿no? Hackney Diamonds, el anterior, que fue hace, creo que ya, ¿cuánto? ¿Dos años? ¿Tres años? Fue tremendo, estuvo buenísimo. El nuevo también, Foreign Tongues, algo así como lenguas extranjeras, está buenísimo. Si no lo escuchaste todavía, buscalo en las redes. Si no, comprate el disco, porque se editó en la Argentina en cartoncito doble, ¿viste? Que se abre así. Un muy lindo disco. Y también sonó por ahí reconociste la canción y el vocalista desde la última producción de Christian McBride, un bajista norteamericano. El disco creo que salió el año pasado o el anterior, no recuerdo exactamente. Lo convocó a Sting y hizo su versión mayacera de Murder by Numbers, Muerte por Números. Tema, el último tema de Synchronicity, que en la versión del vinilo, ese tema, Murder by Numbers, no figuraba porque no entraba en el vinilo por el tiempo. En la versión después, cuando sale el cassette, sí figuraba, era como casi un bonus track. Y en el CD de Synchronicity está, ¿no? Murder by Numbers, temazo. Y ahí lo versionaba Christian McBride, tremendo bajista. Junto a Sting, justamente también el mismo autor, poniéndole la voz en su último disco. Y lo último fue de George Duke, I Try to Tell You, intenté decírtelo, George Duke, pianista, que tiene unos discos muy lindos. Y yo tenía un disco viejo de él, o un CD, no me acuerdo de qué año era, pero ya hace unos años. Y el otro día, muy de casualidad, uno que siempre pasa por alguna disquería y se pone a mirar solamente de chusma, porque a veces no hay plata para andar gastando, y me encontré con un recopilatorio llamado George Duke, Duque con K, D-U-K-E, Collection, un recopilatorio importado, cerradito, se ve que nadie sabe qué era, no tenía ni idea. 7.700 pesos. Un regalo, uno ve esas cosas y dice, ¿por qué la gente no compra esto? Dice, no, porque es barato, y porque no saben qué es, y es un discazo.

como que la gente está empezando a comprar formato físico. Esto pasa más que nada en Estados Unidos, ¿no? Una gran noticia, dice esta noticia, para los amantes del formato, se ha difundido en los últimos días. Las ventas de los discos compactos en Estados Unidos han registrado durante la primera mitad de este año un notable aumento que alcanza el 16%. El total de copias vendidas es de más de 16 millones, superando con creces el crecimiento del vinilo. Se están vendiendo más CDs en Estados Unidos que vinilo. La información proviene de una consultora llamada Luminate. Entre los motivos de este aumento se enumeran la accesibilidad de los precios, el interés de los coleccionistas y también lanzamientos en este formato de varios artistas. Bueno, el género K-pop está haciendo que las ventas también suban, destacando, por ejemplo, el reciente trabajo del grupo surcoreano BTS. Según esta publicación, este fenómeno responde en gran medida a un cambio de percepción entre las audiencias más jóvenes, como la generación Z, perdón, y los millennials, quienes adquieren los CDs principalmente como mercancía asequible y objeto de colección. Pero no todo está alrededor del K-pop, ya que esta misma encuesta revela que, sacando a dichos artistas, las ventas de los CDs venían registrando un aumento del 6.7% en comparación con el primer semestre del año pasado. Este resurgimiento del formato físico no está desplazando al mercado digital, sino que ambos conviven en crecimiento paralelo. Las reproducciones en plataformas de streaming han aumentado un 4.8% en Estados Unidos, subiendo a un 10% a nivel mundial. Bueno, de paso, digamos que también se están registrando estas noticias. Hay otras similares que hablan de también las ventas de películas en formato DVD y Blu-ray, ya que muchas plataformas de streaming de películas y todo eso, uno no es el dueño. O sea, uno por ahí compra una película para verla en digital, pero no compraste la, o sea, la plataforma dice mañana doy de baja la película o te la recorta, como está pasando, que están recortando muchas películas, y no la ves más, o no la ves tal cual el original, y muchos se están volcando al formato físico DVDs, películas, ¿no? En DVD y Blu-ray, de los cuales también nosotros tenemos una gran cantidad de películas en DVD y obviamente recitales y musicales, cosa que nos encanta y cada tanto le echamos un vistazo a algún que otro DVD. Vamos a empezar también a hacer un recorrido. 10:16 de la noche. Hablamos al comienzo que hay mucha música para compartir de los estrenos de estos días. ¿Alguno recordará al gran Beck? ¿No? Aquel de Soy un perdedor, I'm a loser baby y tantos temas. Beck agenda su primer álbum en 6 años. Anticipa una canción, la cual vamos a estrenar en un ratito con su videoclip llamado In the Night, en la noche. El estadounidense acaba de estrenar justamente In the Night, single con el que confirma la salida de Ride Lonesome, su próximo disco de estudio, que tiene fecha de salida para el viernes 18 de septiembre. En este proceso, Beck se hizo acompañar en el estudio por Smokey Hornell, Joey Waronker, Justin Medal Johnson y Jason Faulkner, junto a Roger Joseph Manning Jr., un contingente de músicos que ya lo habían acompañado en piezas como Mutations, el disco de 1998, Sea Change del 2002 y Morning Face del 2014. A comparación de los primeros discos de Beck, son como discos más relajados, más melancólicos, por ahí podríamos decirle. Dice, había pasado una década desde que entramos al estudio y grabamos Morning Face allá por 2014. Esta vez sentimos que nuestra forma de tocar y nuestra química habían evolucionado y se habían profundizado. Un sonido que se ha ido forjando a lo largo de décadas de trabajo juntos. Aunque estábamos volviendo a un lugar musical y físico, también sentimos que en el camino estábamos descubriendo nuevos sonidos y texturas emocionales, señaló el compositor sobre esta obra, de la que ya se conocía la canción titular. In the Night es el video que vamos a estrenar en un segundo nomás. Te repaso lo que va a ser este disco de Beck. Son 12 tracks. Ride, Lonesome, Runaway, In the Night, Failed Words, Bleed, Disappearing Act, For Your Love, Slow Canyon, It Ends Right Here, Falling Through My Hands, If You Don't Know What Love Is y Beyond the Light. Y ahora, esta noche, de Túnel 57, In the Night, de Túnel 57, estrenamos la nueva canción de Beck, justamente llamada In the Night, en la noche. Un disco muy

Muy relajado lo que se viene del señor Beck. Y hoy compartimos el primer tema, adelanto de este disco. Muy relajado, un video muy... muy tranquilo. Esto es lo nuevo de Beck, estreno en la noche de Túnel 57.

compartiendo la noche de Túnel 57. Lo nuevo de Beck, este estreno de hoy, In the Night, lo nuevo del señor Beck Hansen, que muy pronto sale el nuevo disco y esperamos contar con él. Digo, seguramente, esperemos que se edite aquí en la Argentina para traerlo al aire de Túnel. Siguiendo con los estrenos de la semana, entre la semana pasada y esta, teníamos mucho material anterior que lo vamos a dejar pendiente. En algún momento podremos meter algo al aire. Lo segundo de las novedades de esta semana, hablamos de Chelsea Wolfie, que anuncia su nuevo disco llamado The Dark, y un nuevo single que viene adelantando este disco. Tras editar recientemente dos canciones, la estadounidense anunció detalles para el sucesor de She Reaches Out to She Reaches Out to She, que será el título The Dark. Este es el nuevo disco. En este proceso, Wolfie compuso las canciones con su equipo, integrado por Ben Crisom, colaborador de muchos años de esta artista, y Jennifer De Silveo. Para los 10 tracks, la artista se rodeó de grandes músicos como Robin Fink, integrante de Nine Inch Nails, Matt Chamberlain de Pearl Jam, Troy Van Leeuwen de Queens of the Stone Age, Stella Moxwag de Warpaint y Justin Medal Johnson de Nine Inch Nails y Saint Vincent. El 21 de agosto se publicará en plataformas este nuevo disco llamado The Dark, mientras que su arribo en formato físico será el 18 de septiembre. Como adelanto, tenemos disponible Cold, que es la nueva canción que se suma a alguna que ya hemos difundido, Death is Not the End, y el track homónimo. El disco serán 10 canciones: Cold, Seed, Humors, Swallower, Halo, The Dark, Turn the Key, I'm Not There, Death is Not the End y Dancer in the Sky. Y esto es Cold, tema que abre el disco, y otro estreno de esta noche. Ella es Chelsea Wolfe y la compartimos hoy.

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Continuamos en la noche número 1570, momento de desde ya hace un ratito y hasta las 12 más o menos vamos a ir con muchas de las noticias que venimos anunciando ya en el comienzo de la noche de hoy, en los titulares, y nos quedan algunas cositas pendientes de también de la semana pasada. Vamos a seguir hablando de estrenos, ¿no? Vamos a hablar de un estreno, pero que tiene que ver con algo viejito. Hablamos de un estreno que tiene que ver con otro de los favoritos de la casa, hablamos del señor David Bowie. Se viene un compilatorio con grabaciones previas a lo que fue el primer disco de David Bowie. Incluye participaciones de Jimmy Page y Nicky Hopkins. Bueno, Bowie antes de Bowie sería la cosa, ¿no? Esta es la premisa de una nueva colección dedicada al gran artista. Recientemente se anunció la salida de The Shell Tell Me Recordings. ¿De qué se trata? Un compilatorio con una serie de grabaciones realizadas por el músico en 1965, mientras actuaba como David Jones. Después se cambiaría el nombre a David Bowie, antes de adoptar su legendario Bowie, claro. La mayoría de estos registros permanecían inéditos y se publicarán de manera oficial el 18 de septiembre. Las sesiones fueron lideradas por el productor Shel Talmy, de ahí el título, y destacan participaciones de un por entonces joven Jimmy Page, que años más tarde fundaría Led Zeppelin, y Nicky Hopkins, tecladista que trabajó con The Who, los Kinks y los Rolling Stones, entre otros. Además, hay material con bandas con las bandas The Manish Boys y David Jones and the Lower Third. Hablando de David Jones and the Lower Third, bueno, en mi colección de Bowie, no de los discos, tengo un disco, un disco que se llama 1966. Un año después de estas grabaciones, que son creo que 8 temas de aquella época cuando era David Jones and the Lower Third. Y hay una cosa muy psicodélica en las canciones también, que después mutaría todo esto al sonido de David Bowie, ¿no? La gacetilla dice: los sonidos de esta etapa no deben juzgarse bajo los criterios de su carrera posterior, sino según lo que ocurría en Gran Bretaña en ese preciso momento. En este sentido, reflejan con la misma intensidad el entusiasmo de Londres y su escena musical en aquel año clave, 1965. O sea, uno no había nacido todavía y este muchacho, David Jones, después conocido como David Bowie, venía haciendo unas cosas más que interesantes. Este año clave del 65, digo, este lanzamiento llegaría a ser, este muchacho, David Jones, llegaría a ser la estrella más brillante del mundo de la música. Esto lo había escrito el historiador musical Alec Palau en las notas que aparecen en este disco. Existe un adelanto de este disco que lo vamos a escuchar ahora, pero este disco trae 21 temas, una cosa que va a ser increíble. You've Got a Habit of Living, I Want Your Love, Cupid, I Pity the Fool, Baby Loves That Way, Keep Up with the Jones, Leave Her to Me, I Will Follow, You Gotta Tell Her, Take My Tip, Certain Woman, 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diferente, I Pity the Fool, una versión vocal alternativa, y Baby Loves That Way, también alternative vocal take, y Take My Tip. Algunos temas que se repiten en versiones demo, versiones de estudio y versiones alternativas donde aparecen dos temas, dos veces el mismo tema, pero con arreglos y mezclas de la época diferentes. De aquel año, 1965, David Jones, o más tarde David Bowie and the Lower Third. Vamos a escuchar lo que estrenamos esta noche, I Want Your Love, Yo Quiero Tu Amor. No hay, obviamente, no hay clip, no hay nada, hay solo la gráfica de este disco. Esto es I Want Your Love. Miren la foto del Bowie.

Para lo que está buenísimo escuchar estas canciones, este es el Bowie de 1965, imagínate de lo que hablamos, ¿no? Hace 61 años, lo que muestra lo que fue después, ¿no? ¿De dónde fue, de dónde empezó, a dónde evolucionó lo que fue David Bowie, que fue para mí es uno de, las más grandes, de los más grandes artistas de la música en general? Volviendo a una música más actual y un poco más dura, vamos a cambiar el estilo rotundamente. ¿Se acuerdan que hace algunas semanas estrenamos uno de los nuevos temas y uno de los nuevos videoclips de el gran y oscuro Marilyn Manson? Esto es Exit Wound. Ya lo estrenamos hace un par de semanas, lo compartimos un poquito.

Este temita, este videoclip lo estrenamos hace un par de semanas, Exit Wound, de lo nuevo de Marilyn Manson, pero hoy lo traemos del recuerdo porque nos encanta lo que hace este muchacho, porque se viene una nueva canción. Vamos a empezar a compartir lo nuevo en este primero, el audio, un poquito para contarte de qué se trata. Hablamos de Marilyn Manson y una nueva canción que viene para su disco One Assassination Under a God Chapter 2. Aclaremos que el disco anterior, lo último hasta ahora editado por Marilyn Manson, se llamaba One Assassination Under a God, Under God, y ahora viene el capítulo 2, o sea, mismo título, capítulo 2, y la canción nueva se llama Front Toward Enemy, algo así como, podríamos decir, frente al enemigo, ¿no? Marilyn Manson entonces continúa presentando nuevo material. Bueno, hace poco presentamos, ¿no?, la noticia de el nuevo disco, anticipado por Exit Wound, que lo pusimos recién. Ahora llega el momento de escuchar el segundo single de este nuevo álbum de Marilyn. La próxima aventura discográfica de Manson estará disponible el 14 de agosto en diversos formatos. Esperemos que esté disponible también por aquí, justo antes de iniciar una nueva gira en conjunto con Rob Zombie, otro animalito de esto, de esta música durita, ¿no? Sobre el escenario, Manson se acompañará de Nicky Anis, Tim Scold y Piggy D. Ahora es momento de ver, lo que estamos escuchando es Front Toward Enemy, y nos vamos a quedar con el estreno del videoclip esta noche de la nueva canción de Marilyn Manson, Front Toward Enemy. Este tipo tiene un sonido tan lindo, duro, uno piensa, lo ve al tipo y dice, qué desprolijo que debe ser, pero tiene algo tan interesante que suena genial.

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compartiendo la noche número 1570 de Túnel 57, algunas musiquitas, ¿no? Algo que tiene unos cuantos años después de los estrenos, ¿no? De Beck, de Chelsea a Wolfie, de lo nuevo de Marilyn Manson. Mandamos una tanda y un par de viejitos. Hace un rato sonaba Elton John, año 1973, desde aquel gran disco Goodbye Yellow Brick Road, el clásico Benny and the Jets. Y lo que suena ahora de fondo es Wayne Shorter, disco editado en 1975, Native Dancer. Wayne Shorter, saxofonista. En este caso, en este disco participa Milton Nascimento, el músico brasileño, en varias de las canciones, y varias de las composiciones son de él. Un disco, bueno, viejito, bastante instrumental, tiene un par de cosas, ¿no?, vocales, pero es mayormente instrumental. Pero esas perlitas que uno encuentra por ahí, ¿no?, que no las tenía, y van apareciendo en diferentes recorridas de disquerías que uno hace, y puede traer esta música. Obviamente uno, si la busca en redes, está, ¿no? Pero seguramente, no la busqué, pero digo, tienen que estar. Uno le gusta esto del formato físico, ¿no? Y este disco, Native Dancer, 1975, y el Elton John antes, 73. Un par de viejitos que trajimos para compartir y disfrutar en la noche de hoy. Y hablando de cosas viejitas, vamos a ir con algo de nuevo, de material, pero de una banda que ya tiene unos cuantos años. Allá por el principio de los 80s fue creada una banda inglesa de rock progresivo. Fue creada en el 81 como una especie de supergrupo, ya que varios de los miembros de esta banda venían de otras grandes formaciones. Venían de Yes, de King Crimson, de Emerson, Lake & Palmer y de la legendaria The Buggles. Hablamos de la banda Asia o Asia, que está de vuelta con nuevo material. Esta banda surge en aquella época, ¿no?, que te contaba, de la música progresiva, o llamado también space rock, rock sinfónico, avant-garde metal. Bueno, tenía varias denominaciones. Yes, Emerson, Lake & Palmer, etc. Estaban como estancadas en ese momento. Había muchas bandas dentro del mismo estilo, y había como un estancamiento musical, y había muchos rumores de separación. Bueno, primero fue la ruptura de King Crimson en el 74, y ahí empiezan planes de armar una especie de super banda, lo cual intenta en un principio el bajista John Wetton, junto a Bill Bruford y Rick Wakeman en el 76, pero sin grandes resultados. Luego, se forma Asia o Asia, que tiene unos discos más que interesantes. Bueno, siendo así, el 6 de noviembre sale nuevo disco de Asia, banda que no sacaba material hace aproximadamente 12 años. Su último disco se llama Gravitas y es de 2014. La actual alineación está integrada por el veterano tecladista Geoff Downes, el cantante y guitarrista John Mitchell. Después está Lonely Robot, King of Rock, perdón, el baterista de Planet X, y Virgil Donato, y el bajista y vocalista Harry Whiteley. El álbum incluye dos temas compuestos en colaboración con el antiguo cantante y bajista de la banda, el fallecido John Wetton, Tattoo Indigo partes 2 y 3 y Chesapeake Bay. Este último cuenta además con la participación del ex guitarrista de Yes, Steve Howe, mientras que el primero incluye al baterista Mike Portnoy de Dream Theater, de Faith No More, etc. La etapa inicial de composición del disco empezó en 2015, cuentan, tras el lanzamiento del disco anterior. O sea, hace un montón que empezaron a pensar en esta idea, comenta Downes. John Wetton y yo empezamos a reunir nuestras ideas con el objetivo de volver a entrar en el estudio. Lamentablemente, John cayó gravemente enfermo y durante ese tiempo y tuvimos que suspender nuestros planes. Tristemente, falleció antes de que pudiéramos continuar y completar el proyecto. Por eso, siempre tuve presente que sería una lástima no terminar alguna de estas canciones y publicarlas finalmente como parte de un álbum de Asia. Fue un verdadero placer crear este disco, forjé una estrecha relación compositiva con Harry Whiteley y sentí lo maravilloso que era volver a trabajar con alguien que compartía gustos e influencias musicales muy similares a los míos, tal como sucedió con John. Considero que este es uno de nuestros mejores discos hasta la fecha. Las canciones poseen una gran riqueza musical, con interpretaciones potentes
y originales, así como una carga lírica dinámica y contundente. Esperamos que nuestros seguidores sepan valorar este disco y apoyen nuestra iniciativa de devolver a Asia al lugar que le corresponde. Disfruten del viaje, concluyó. El disco Índigo se grabó a lo largo del 2025 y fue producido por Downes y la banda, con la mezcla y la masterización de John Mitchell. Mientras voy preparando la pista de video para tirar al aire en el canal 3. Sí, así estamos bien. El primer tema del disco es una pieza rebosante de energía que incorpora algunos elementos de complejidad progresiva, pero conservando ese estribillo accesible que siempre fue una seña de identidad de la música de Asia desde los inicios, comentan en esta gacetilla. Harry y yo empezamos a trabajar en ella como una de esas primeras ideas que aparecían cobrar forma de manera muy orgánica. La batería dinámica e innovadora de Virgil impulsa la canción, mientras que las guitarras de John, con su gran proyección, mantienen el ímpetu. La voz de Harry transmite autoridad y mis teclados cohesionan el muro de sonido. Es una canción llena de optimismo, centrada sobre todo en mirar hacia el futuro y viajar hacia la luz. Este nuevo disco de Asia tendrá 15 canciones. The Traveler, Into the Light, Change of Heart, Arcadia, Is This Life, Tattoo Indigo, parte 1, 2 y 3, Life in the Sun, Hymn for the Fallen, Night and Day, Valencia, The Ghost Ship, An Elegy, Chesapeake Bay, con Steve Howe, On a Winter's Night y Echo of You. La que vamos a estrenar hoy es la canción The Traveler, Into the Light, canción que abre este nuevo disco que se viene de Asia, y compartimos el videoclip que está más que interesante para los que les gusta el rock progresivo de comienzos de los 80. Nuevo disco, estreno esta noche en Túnel.

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3: Casi las 11 y cuarto de la noche de la emisión 1570, el cuarto miércoles de este mes. Bueno, el miércoles pasado no hubo programa, pero la cuenta sigue hoy, 1570. Y bueno, ya se viene, nos queda un miércoles más. Se viene agosto ya, muchachos. Siguiendo con el tema de las novedades, ya tenemos varias cosas acumuladas de hace algunas semanas. Bueno, de hace la semana pasada que no hicimos el programa por el tema de la semifinal y cosas que no llegaron a entrar en otros programas. Esta noticia tiene un par de semanas, pero nos encanta la banda. Hablamos de U2, que lanzó un nuevo single llamado Street of Dreams, algo así como Calle de los Sueños. U2 continúa presentando nueva música. Sin previo aviso, la banda irlandesa lanzó Street of Dreams, primer aviso de su próximo disco, luego de entregar 12 EPs, que ya los hemos puesto al aire en algún momento, en el primer semestre de este año. La canción viene acompañada de un video filmado en las calles de la Ciudad de México. La justicia es una obsesión, el amor es una procesión por la calle de los sueños, comenta el grupo sobre la canción. Al hablar sobre el video, los músicos revelaron que la lluvia en la capital de México ese día averió el generador para la filmación. Además, un vecino desconcertado pero acogedor les permitió a los miembros de la banda usar su balcón para dirigir al público en el canto de Vértigo y Desire mientras esperaban que se reanudara la filmación. Fue una peripecia la grabación de este videoclip. Todavía no existe información concreta sobre el próximo disco de U2, que ya este 2026 entregó dos EPs, Days of Ash, junto con Easter Lily. Esperemos que sea pronto. Esperamos que también este nuevo disco y los dos EPs anteriores aparezcan por estos lados en algún momento en formato físico. Momento de meternos entonces ahora con Street of Dreams. Esto es lo nuevo. ¿Estoy bien ahí en la puesta a punto? Sí. Esto va a ser todo solo, operar video y audio y leer la información. A veces me complica un poco. Pero vamos con lo nuevo de U2. Esto es Calle de los Sueños, Street of Dreams. Lo nuevo de U2 en la noche número 1570 de Túnel 57. Grabado en la Ciudad de México.

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2: Compartiendo lo nuevo de YouTube, Street of Dreams, ahí grabado en la Ciudad de México, Calle de los Sueños. Otra banda que está volviendo. Y que también nos gusta mucho, es una banda estadounidense formada en Alabama, en Atenas, Alabama, en 2009, compuesta por la vocalista y guitarrista Brittany Howard, el guitarrista Head Fogg y el bajista Zach Cockrell. Hablamos de los Alabama Shake. Esta banda comenzó su carrera girando en principio por bares y clubes del sureste de los Estados Unidos durante 2 años, mientras perfeccionaban su sonido y componían música. Grabaron su disco debut, Boys and Girls, con el productor Andrick Tokic en Nashville, aún sin contrato discográfico. Muy arriesgados. El éxito en línea, la gente lo vio en todo el mundo, lo llevó a A-Tor Records a firmar un contrato, que lanzó Boys and Girls en 2012, y el éxito estuvo asegurado. Vino una gran gira, un segundo disco, y la historia continuó hasta nuestros días. Pero el grupo en 2018 se tomaría un descanso. Howard emprendería una carrera solista. En 2024 se reunieron para una presentación sorpresa. En 2025 la banda publicó en Instagram que estaban trabajando en nueva música, y en febrero anunciaron una gira de reunión programada para julio a septiembre del 2025. Bueno, ahora la noticia, casi después de una década sin material nuevo, Alabama Shakes anuncia el nuevo disco, I Must Be Dreaming, Debo Estar Soñando, título del primer larga duración de la banda desde aquel Sound and Color, publicado hace más de una década, allá por 2015. Estará disponible a partir del 28 de agosto y ya tenemos su adelanto, ¿no? ¿Qué es lo que estamos escuchando en principio? American Dream. Sobre el título de la obra, Brittany Howard expresó que tiene un doble significado. Podría significar debo estar soñando porque el mundo está jodidamente loco en este momento, I must be dreaming, ¿no? Pero también podría significar debo estar soñando porque el mundo es increíblemente hermoso. Cada uno, dice, le puede dar su acepción. Ambas cosas pueden ser ciertas y al mismo tiempo, afirmó. Registrado en los Sound Emporium Studios y en los Blackbird Studios de Nashville, el próximo disco de Alabama Shakes cuenta con un adelanto. Este 10 de julio vio la luz el primer single. Ahora tenemos el segundo, American Dream, que es la que estamos escuchando ahora. Hay una especie de tráiler que habla del nuevo disco, y después vamos a compartir esta misma canción, pero ya tocándola en vivo. Este es el tráiler. Estamos muy contentos de, bueno, volver a tocar juntos. Ahí la vemos, ¿no? A Brittany, que es una bestia tocando la guitarra y cantando. Tiene un estilo muy particular.
3: The world feels heavy right now. 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
2: El mundo se siente muy pesado ahora, ¿no? Guerras, ¿no? Y habla de todas las cosas que pasan. Tiene mucho compromiso en las letras. Tea time, another life, garden, I feel hope coming, time, friends, easy, how love's supposed to go, waist deep, American dream y tied to you son los títulos de las canciones de este disco con 11 temas. Vamos a compartir hoy la canción American Dream, justamente grabada en vivo en el Forest Hill Stadium hace muy poquito. Esto es una especie de tráiler, adelanto de lo donde muestran cómo graban y lo que se viene con la banda, y parte de la historia de este largo recorrido. I Must Be Dreaming es el nombre del disco. Sale el 28 de agosto, ahí lo dice en pantalla. Y nos vamos a quedar con Alabama Shakes en vivo. Hace poquito en el Forest Hill Stadium haciendo American Dream en vivo. Suenan impecables también. Esto es un estreno, pero en vivo.

El estilo tan personal, ¿no?, de los Alabama Shakes. Ahí pasaba American Dream en vivo y continuamos con algunos estrenos más en la noche de Túnel 57. Sí, nos quedó ahí de fondo la bandera flameando, la bandera argentina. Vamos a Argentina, carajo. Once y media de la noche, casi, sí, 11:28. Tenemos todavía algunos estrenos más para compartir. El próximo viene de un personaje muy particular de la música inglesa. Viene de la mano de uno de los maestros del trip hop, ¿no?, que empezara ya con los Massive Attack, allá por principios de los 90. Hablamos de Tricky, en su ya, bueno, larga carrera como solista. Publica un nuevo adelanto de su próximo disco, I'm Yours, algo así como Soy Tuyo. Viene con la participación de Mitch Sanders. Este es el avance del nuevo disco. I'm Yours es el flamante single del artista de Bristol. Un adelanto de Different When It's Silent. Perdón, Different When It's Silent. Es diferente cuando está en silencio. Que se lanzará en las semanas venideras, tal como varias piezas del disco. Destaca la presencia invitada del cantante Mitch Sanders. Grabado en Francia y en Bristol, Inglaterra. Different When It's Silent, con fecha de salida para esta semana de julio. Será el primer disco que el inglés estrenará bajo su propio nombre, luego de lanzar obras como Lonely Guest y Their Taos, además de la colaborativa con Marta. Tricky estará de vuelta por Sudamérica en noviembre de este año como parte del Fauna Primavera 2026. En principio, esto está confirmado, creo, que solo para Chile. Imagino que acá también se va a hacer el Fauna Primavera, pero no tengo la data de la confirmación si va a estar tocando, cantando en Argentina. Por lo pronto, nos vamos a quedar ahora con el estreno de la noche de hoy. Hablamos de Tricky y la canción I'm Yours. Tricky, soy tuyo, sería la traducción del maestro del trip hop de Bristol, Inglaterra. Tricky, estreno en la noche de Túnel. I'm Yours, soy tuyo.

0: Mientras se va lo nuevo de Tricky, adelanto I'm Yours, del nuevo material del oriundo de Bristol, muy conocido por empezar en su carrera con Massive Attack, también en oriunda de Bristol con el Trip Hop. Vamos a cambiar rotundamente el estilo, nos vamos a poner un poco más bailables. ¿Y a quién ponemos ahí de fondo? A la gran Madonna. Hablamos hoy al comienzo, ¿no?, de lo que fue el show del medio tiempo de la final del fútbol 2026, la Copa del Mundo. Bastante, para a mi gusto, digo, conociendo la historia de Madonna, bueno, mucho playback, obvio, todo playback, todo, la mitad pregrabado hasta que sale caminando al campo de juego con Ronaldo y Ronaldinho, haciendo music, un tema que tiene, no sé si 20 años más o menos, o por ahí. Podría haber agarrado material del nuevo disco o hacer algo para una participación tan breve. La verdad que no se lució para nada, ¿no? Momento de hablar del nuevo disco de Madonna, que está fabuloso, dentro del género, ¿no? Porque es un disco mucho más bailable, electrónico. Viene como la secuela de Confessions on the Dance Floor, el previo, ¿no? Esta es la parte 2, Confessions 2. Su primer disco en 7 años.
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0: Se mete mucho en la electrónica, en el dance. Ya llegó a las plataformas y al formato físico. Apareció en formato físico, muy caro. Pero se ve que sacaron pocos discos porque se agotó en casi todos lados inmediatamente. El primer trabajo de Madonna en 7 años y una especie de lazo con su disco del 2005, el Confessions on a Dance Floor. Un manifiesto compartido en la prensa sobre la obra dice lo siguiente: debemos bailar, celebrar y rezar con nuestros cuerpos. Son cosas que hemos estado haciendo desde hace miles de años. En realidad son prácticas espirituales. Después de todo, la pista de baile es un espacio ritual, es un lugar donde te conectas con tus heridas, con tu fragilidad. Si uno se pone muy quisquilloso, ¿no? Es muy buena la producción, están buenísimos los temas, es un disco muy lindo, lo he escuchado en las redes, está muy bien, pero uno extraña a la Madonna de los 80, ¿no? Con esa onda más grubera, Into the Groove, por ejemplo. Este es el tema I Feel So Free. Hay otro tema con, por ejemplo, este con Sabrina Carpenter, Bring Your Love. Es como todo un gran remix, ¿no? Como que podrían estar casi todos enganchados. Viste que la base es casi la misma, el tempo. El disco cuenta con la participación de su hija, Lola León, en el tema The Test, que fue coescrito por ambas. También colabora por primera vez con el DJ y productor holandés Martin Garrix. Además, el artista belga Stromae participa en My Sins Are My Savior y los productores Andrew Watt y Circuit se unen a Stuart Price en dos canciones, Danceteria y Less Girl, que narran los primeros años de Madonna en la ciudad de Nueva York. Todo esto, ¿no? Todo este disco tiene una especie de presentación audiovisual que es lo que estamos compartiendo ahí a mis espaldas, ¿no? Esta especie de film fue presentado el mes pasado en el Festival de Cine de Tribeca. Bueno, Madonna actuó en el espectáculo de medio tiempo. Esto lo ha anunciado con pompas que iba a actuar en el Festival de Medio Tiempo, en el espectáculo de medio tiempo de la Copa Mundial de la FIFA. Y la verdad que un amigo mío me decía el otro día, ¿no? Posteó la foto donde está Madonna en el campo de juego, parada, y a su costado tiene un lado a Ronaldo y otro a Ronaldinho. Decía, esto parece los Black Eyed Peas, pero de Temu. Uno por ahí recuerda de otras épocas. La parte de las pistas vocales de Madonna, ahora es como muy, todo muy susurrado, hasta muy hablado, pero no es un mal disco, ¿no? Dentro del género, si uno añora lo de antes, no va a encontrar mucho en este disco. Escuchamos recién un pedacito de I Feel So Free. Esto es Bring Your Love con Sabrina Carpenter, que es casi como una, no digo ahijada musical, pero protegida tal vez de Madonna, a Madonna se ve que le encanta Sabrina Carpenter y a Sabrina le encanta Madonna, obviamente que debe haber sacado mucho de ella, ¿no? Ambas han aparecido invitadas en shows de cada una y se han devuelto los favores. Acá aparece en esta canción. Otra de las canciones de este disco es, por ejemplo, Love Sensation, que es esta. Vieron que es todo muy dance, ¿no? Uno por ahí piensa, no sé, digo yo, La Isla Bonita, por decir una cosa de otra época y otro estilo totalmente diferente. Obviamente el estilo de Madonna fue cambiando muchísimo, ¿no? De época a época de ella. Pero para mí los primeros 80s y los principios de los 90 son los mejores. Ya cuando se metió por el lado del dance, el disco Frozen estaba buenísimo, era más experimental. Esto ya es pista de baile. No está mal. Pero uno extraña, bueno, yo por ahí ya estoy grande y extraño la música de antes. Todo, entre comillas, bastante parecido. Dentro de lo que estuve escuchando, ¿no? Está esta canción que hizo con el artista belga Stromae, My Sins Are My Savior, que me recuerda en la estructura musical a lo que era aquel... ¿Se acuerdan el tema Justify My Love? No recuerdo el año ahora, pero 90 y algo. Que había un tema medio entre... con un toque hasta entre deep house y hip hopero. Bueno, el tema que vamos a dejar para finalizar este segmento hablando de Madonna, bueno, va por ese lado. Yo quiero que lo escuchen y comparen si recuerdan aquel Justify My Love. Esto es My Sins Are My Savior. Tiene esa onda, ¿no? Con una base media hip hopera o trip hopera. Esto es Madonna, lo nuevo de Madonna. Repasando un poquito de data del disco, breve. Y esto es My Sins Are My Savior, desde Confessions 2. Lo nuevo de Madonna.

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1: Compartiendo la noche número 1570, algo de lo que es el último disco de Madonna. Esperamos en algún momento poder obtener y conseguir y poder comprar este disco, que está más que interesante de lo que hemos escuchado en las redes. Está muy bueno, metido mucho en el dance, ¿no? Que de aquel Confessions on the Dance Floor, este Confessions 2, es como la segunda parte o la continuidad de este disco de Madonna. Un saludo al amigo Pablo Silva, Paul Pedrini desde Uruguay, desde Sayago, Uruguay. Si anda todavía por ahí, Pablito, un abrazo grande. ¿Reconoces esta cortina, Pablo? Es uno de los temas del disco, aquel disco que me regalaste hace un tiempo, de Rubén Rada, que tiene un tema instrumental llamado Que no sepan que soy yo, con Héctor Finito Vingert. Que lo lupié, lo hice como de 10 minutos y es para cortinear, es fabuloso.

Hoy nos pusimos en el comienzo del programa, hablamos de lo que pasó el fin de semana, ¿no? Con la selección argentina. Bancamos, ahí está la bandera argentina de fondo, a pleno, ¿no? Flameando casi toda la noche ahí atrás mío. Bueno, en este efecto, ¿no? Con el croma. Pero bancando a pleno la selección. Después de todas las pavadas que está hablando todo el mundo, de conspiraciones, de grietas, etcétera. Muchachos, venimos de ganar 3 copas seguidas, bueno, la del mundo, ¿no? Y el campeonato. Venimos ganando todo. Y creo que en el. Cuando hacen la previa del mundial, las eliminatorias, creo que eran como más de 210 países que querían entrar a la copa. Entraron 48, creo nomás. Y de 48 terminamos segundo. O sea, ¿qué más quieren, eh? No rompan las bolas. No sé desde cuándo estás ahí prendido, Pablito querido. Pasé un tema de lo nuevo de Asia, aquella banda de rock progresivo de principios de los 80, que era como una super banda con gente de Yes, de King Crimson, de Emerson, Lake and Palmer. Saca disco nuevo. Pasé un estreno, un video precioso. Se viene disco nuevo de Asia. Hubo mucho material, más que interesante en la noche de hoy. Nos quedan un par de cositas más. Son las 11:45. Tengo que decidir cuál pongo, porque tengo varios materiales. Fiona Apple me gusta mucho, pero hoy con The Bunnymen también. Bueno, vamos a ir, tengo que chequear, porque esto de estar haciendo todo solo es un lío, muchachos. Vamos a buscar acá Echo and The Bunnymen. ¿Alguien se acuerda de la legendaria banda Echo and the Bunnymen de los 80s? Bueno, creo que empezaron un poquito antes, pero tiene unos discos preciosos. Echo and the Bunnymen anuncia su primer disco en 12 años. Los nacidos en Liverpool anunciaron los detalles y salida de Apples for Isaac. Algo así como Manzanas para Isaac sería la traducción. La obra número 13 en la carrera, con fecha confirmada para el 18 de septiembre. Discos que seguramente las discográficas argentinas chupan huevo y no van a editar. El primer adelanto se llama Brussels is Haunted. Al hablar sobre el disco, el dúo liderado por el legendario Ian McCulloch y William Sargent detallaron que en 10 de los 11 tracks participó Glenn Burke, el recordado baterista de Blondie, el que alcanzó a trabajar con la banda antes de fallecer en 2025. Sobre su aporte se asegura que fue fundamental en la creación del disco y falleció de manera desgarradora mientras se terminaba de grabar. El nuevo disco, el material nuevo en 12 años de los Echo and the Bunnymen, son 11 canciones: Take Me by the Hand, Can't Be Sold, Brussels is Haunted, algo así como Bruselas está encantada, I'll Be Your Sunshine, High Jacket, The Honey, An Unstoppable Force, The Light That Surrounds You, Love Rats Run, Asimov y We Prayed in the Dark. No sé si muchos recuerdan aquella banda Echo and the Bunnymen, temas como el primero que me viene a la mente es Lips Like Sugar. Si no conoces Echo, Echo, es como E-C-H-O, Echo, Echo and the Bunnymen, algo así como el hombre conejo sería Bunnymen, ¿no? Bueno, 11. Bueno, va a ser el último tema. Después tenemos el cierre con el Eterno Prince. Y hoy hay un estreno, entre comillas, de Prince, estreno póstumo, porque va a salir, sale un disco, entre comillas, nuevo de Prince, de material inédito, que la gente que maneja el legado está haciendo sus lindos negocios con la bóveda de Prince. Nos vamos a quedar con Echo and the Bunnymen haciendo Brussels is Haunted, algo así como Bruselas está hechizada o encantada. Esto es Echo and the Bunnymen. Yo creo que te va a gustar, Pablo, esto a vos.

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Y así llegamos al final de la emisión 1570 de Túnel 57. Esta noche fue el miércoles 22 de julio. En un ratito pasaremos al jueves ya. Y ya el próximo miércoles, que va a ser el quinto del mes, miércoles 29. Recuerden que hoy era el espacio también para el momento camaleónico del amigo Pablo Escarano, pero como está sus hijos de vacaciones de invierno, se le complicaba, así que pasó la columna del momento camaleónico para el miércoles próximo, que será el último miércoles de julio, y ya después la otra semana, agosto, muchachos, ya agosto, septiembre, octubre, noviembre, y se nos va el año. Para el último momento de la noche, como siempre, cerramos con el que dice acá atrás, Eterno Prince. Hoy elegí para el estreno, para el Eterno Prince, quiero decir, un estreno, Stone, Piedras, algo así, bueno, Stone, Piedra, ¿no?

0: es el sexto tema del próximo disco de Prince, que es un disco póstumo de material inédito, Timeless. Esta canción se publicó ya como adelanto, ¿no? De este tema, coincidiendo como segundo adelanto. ¿Se acuerdan que hace un tiempo pasamos la baladita With These Tears, con estas lágrimas? Una balada hermosa con el piano. Bueno, que se había publicado bastante antes de esta Stone, que se grabó en el periodo que en donde Prince usaba, no usaba el nombre Prince, sino usaba el simbolito, ¿no? O sea, estas grabaciones ya tienen un tiempo. Los créditos del lanzamiento utilizan el nombre de Prince, que también se usa en los créditos de esta canción. Bueno, no fue compuesta totalmente por Prince, fue compuesta por Sandra Saint Victor, Tom Hammer, Jules Van Veen y por Prince. Originalmente, la canción fue escrita por Sandra Saint Victor, Tom Hammer y Jules Van Veen como Nothing Left to Give, y fue grabada por Sandra Saint Victor para Sanctuary, el primer disco solista de esta artista, a través del sello Elektra, que fue cancelado este disco. En aquel momento, Prince pudo escuchar el disco y la contactó a Sandra Saint Victor para tener una colaboración con ella, musicalmente hablando, ¿no? Se me quedé sin cortina, ahí volvemos. Entonces, Sandra Saint Victor le mandó 5 canciones a Prince en la primavera del 95, y tras un acuerdo informal entre los dos artistas para trabajar juntos, ¿no? Claro, antes de mandarle las canciones, hicieron un acuerdo. Prince le añadió parte de la letra y música adicional antes de grabarla en el 95 en los estudios Paisley Park, sus estudios, durante las mismas sesiones que las otras canciones mandadas por Saint Vincent. Posteriormente, bueno, Prince las grabó, pero quedaron estas locuras de Prince, ¿no? Que grababa discos enteros y después los ponía en la bóveda y quedaban ahí, ¿eh? Así que esta canción que vamos a compartir hoy, bueno, ya estuvo sonando en algunos en el mundo, ¿no? Pero hoy la estrenamos en Túnel 57. El disco se llama Timeless. El disco no está en la fecha total de la salida del disco, pero se viene disco nuevo de Prince. En lo que vamos a escuchar hoy, Kirk Johnson toca la batería. Todo lo demás que vas a escuchar en esta canción está tocado por Prince. Así que nos quedamos con el eterno Prince. Y yo, como siempre te digo, ¿no? Como cada semana, que termines bien la semana, que tengas un muy buen fin de semana. Momento en que me quedo sin música de fondo. 11:57, casi 4 horas, ya la garganta como que no me da más. Última palabra, que termines bien la semana, que tengas un muy buen fin de semana. Se vienen días fríos, ¿eh? Acá está terrible el clima, Pablo. Ahí en Uruguay me contabas hoy que estaba también feo. Hoy estuvo lluvioso todo el día, sigue feo. Y se viene mucho frío, dicen, se viene ola de frío de vuelta para el fin de semana. Así que a prepararse. Nos vemos la semana que viene, miércoles 29, a las 8 de la noche. Así que lo último, una sola palabra y nos quedamos con el eterno Prince de hoy. Chau.
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1: ¡Feliz lunes! ¡Buenas tardes! ¡Qué lindo lunes otra vez! Sí, hoy estamos a las 17 horas, 3 minutos de este lunes 27 de julio del 2026. El último lunes de julio. Increíble cómo pasa el tiempo. Estamos en el programa número, mira, 511 de Simplemente Yo. Sí, un aplauso. 511 semanas, lunes tras lunes. Bueno, algunos días he faltado por un problema de salud o otras cosas, pero bueno, acá estamos. 511 programas acompañando, tratando sí de acompañarlos con noticias, informaciones, música y mucho más. Te cuento que, como siempre, me encuentro en los estudios de Túnel 57 Radio en la calle Capitán Justo, Ja Bermúdez, y la avenida Maipú, en la localidad de La Lucila, en el partido de Vicente López, zona norte de Gran Buenos Aires, Argentina. Y no estoy sola, no, no, no. Estoy muy bien acompañada con los señores Andrés Correche en la locución en off y el señor Carlos Prince en la operación técnica y salida al aire del programa por la web. Sí, estamos por www.túnel57.com.ar, que es la página oficial de la radio Túnel 57. Pero también salimos a través del TuneIn, que es una aplicación, mira, gratuita para tu celular, tablet o PC, y nos escuchas de donde quiera que estés, ¿eh? No tenés excusas, porque salimos desde Argentina al mundo entero. Te cuento el clima que hace aquí a La Lucila. Nos sorprende porque está linda la tarde, calurosa, preciosa. Mira, el cielo está nublado, pero de repente se asoma el sol, que tuvo que pedir al señor Carlos Prima que sea un poquito la persiana, porque venía todo hacia mí. Está nublado, como te dije. Tenemos una temperatura de 18 grados, una sensación térmica, mira, también de 18 grados. Una humedad casi toda, 81%. Y el viento sopla 6 kilómetros por hora, así que está hermosa esta tarde, hay que aprovecharla. 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A ver, una musiquita. Feliz cumpleaños para mi queridísima hermanita menor, Cecilia Rita Rizzo, que la semana pasada cumplió sus preciosos 55 años. Yo le llevo 11. Así que, bueno, y para todos los que cumplieron la semana y los que están cumpliendo años hoy, por supuesto que tengan un hermoso día. Y el siguiente tema musical se lo dedico a mi hermana porque es una de sus fanáticas. Escucharemos a Luis Miguel cantando en ¿Será que no me amas?

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3: En las efemérides del 27 de julio sobresalen estos hechos que ocurrieron un día como hoy en la Argentina y en el mundo. El 27 de julio, pero de 1939 en Capri, Italia, nace Peppino Di Capri. Fue un cantautor italiano, una de las voces más populares de la canción napolitana y de las canciones populares románticas italianas. Comenzó su carrera de cantante interpretando canciones de jazz y twist. Una de sus primeras canciones fue Saint-Tropez Twist, que compuso en 1962 para la película El Zarpazo, en España titulada La Escapada. Ganó dos veces el Festival de San Remo, una en 1973 con la canción Un Gran Amor y Nada Más y otra en 1976 con la canción No Lo Haré Más. Además, Peppino Di Capri ostenta el récord de participaciones en ese festival con 15 canciones. Falleció hace poquito. Peppino Di Capri nos dejó sus canciones, ¿no? Y un día como hoy, pero del año 1968, en la ciudad italiana de Messina, nace María Grazia Cucinotta, la actriz y modelo a quien actuó en más de 35 películas, entre ellas El Postino, de 1994. Fue la chica Boone en El Mundo No Es Suficiente, en 1999. Es uno de los films de la saga del agente secreto James Bond. También, un día como hoy, pero del año 1989, en el marcador central Daniel Passarella juega su último partido oficial. Fue en la victoria de su equipo River Plate por 2-1 ante Boca Juniors en el estadio José Amalfitani, donde fue expulsado por el árbitro Juan Bava, a quien acusó de ser hincha de Boca. A lo largo de su carrera, Passarella fue campeón mundial con las selecciones argentinas de 1978 y 1986. Jugó un total de 538 partidos y convirtió 153 goles. También un 27 de julio, pero de 1999 en Nueva York, el musical Víctor Victoria es retirado de la cartelera de Broadway tras un total de 738 representaciones. Un montón, por favor. También, un día como hoy, pero del año 2001, se forma el grupo musical argentino Miranda. Miranda es un dúo musical argentino de pop compuesto por los cantantes Alejandro Cerchi y Juliana Gatta y el guitarrista Leonardo Fuentes, Lolo. Fue formado en julio de 2001 y su nombre es un homenaje al actor argentino Osvaldo Miranda. Durante su trayectoria ha editado 10 álbumes de estudio y 6 álbumes en vivo. Ha recibido diversos premios, entre los que se encuentran los premios MTV Latinoamérica, MTV Europa, Music World y premios Carlos Gardel y 40 principales y también con precios. Un grupo fenomenal que ya vamos a escucharlo después. Y el 27 de julio del año 2003, en Toluca, Estados Unidos, muere a los 100 años Bob Hope. Fue un comediante, actor, cantante, guionista, actor de televisión, boxeador. También es estadounidense, nacido en Inglaterra, con más de 60 años de carrera. Y hoy es el Día Internacional del Perro Callejero. La idea de conmemorar a estos animales fue del periodista chileno Ignacio Gatt, quien en 2008 decidió promover la iniciativa a través de las redes sociales. El joven eligió el mes de julio debido a que las bajas temperaturas del periodo invernal exponen a los perros callejeros al frío y a contraer enfermedades. Se trata de una fecha que busca generar conciencia colectiva y ayudar a los animales en situación de calle que se enfrentan a los peligros de la vida urbana. Por ese motivo, busca también promover la adopción responsable de mascotas. Bueno, y ahora escucharemos a Peppino Di Capri cantando Saint-Tropez Twist.

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2: Amor bajo la lluvia. Emocionante recepción de los hinchas a la selección argentina. La selección argentina regresó el lunes 20 de julio al país luego de participar en el Mundial 2026 y vivió un recibimiento cargado de emoción por parte de los hinchas, que se acercaron a Ezeiza para agradecerles al equipo el esfuerzo realizado durante el torneo. Pese al sabor amargo de la derrota en la final, una multitud se acercó para saludarlos a los jugadores y al cuerpo técnico encabezado por Lionel Scaloni. Tras dejar el aeropuerto, la delegación continuó el recorrido en un micro descapotable, desde donde los futbolistas saludaron a los miles de simpatizantes que se ubicaron a lo largo del trayecto. La caravana permitió que los hinchas pudieran despedir y homenajear a un plantel que volvió a colocar a la Argentina entre las mejores selecciones del mundo. Sí, las mejores, porque éramos 48 equipos, salimos segundo, por favor. Impresionante lo que hicieron. Esta es otra nota. Proponen sumar estrellas plateadas al escudo de la selección para reconocer las finales mundialistas. Tras la final del Mundial 2026, una propuesta comenzó a ganar fuerza entre los hinchas argentinos en las redes sociales. Incorporar estrellas plateadas al escudo de la selección para reconocer las finales mundialistas en las que el equipo terminó como subcampeón. Actualmente, la camiseta de la selección argentina luce tres estrellas doradas, que representan los títulos obtenidos en los mundiales de 1978, 1986 y 2022. La nueva iniciativa plantea agregar cuatro estrellas plateadas debajo de ellas para recordar las finales disputadas en los mundiales de 1930, 1990, 2014 y 2026. Así que bueno, por el momento se trata únicamente de una iniciativa impulsada por hinchas y no existe ningún proyecto oficial de la Asociación del Fútbol Argentina, AFA, para modificar el escudo de la selección. Pero sería buenísimo, ¿eh? Y ya está circulando, estampando en muchas camisetas a las tres estrellas, más así en las Malvinas, en el partido que ganamos. Está fabuloso. No oficial, por supuesto. Y esta es otra nota. El furor por Argentina en Bangladesh llevó a la llegada de golosinas a ese país. Giorgalo llevó mantecol a Bangladesh y preparó un envío de su primer contenedor comercial. La emblemática firma argentina Giorgalo lanzó una campaña publicitaria en Dhaka para llevar el clásico mantecol al mercado asiático, impulsado por el fervor de los habitantes locales por la selección argentina. Tras la positiva recepción inicial, la empresa familiar gestiona el envío del primer contenedor e inició acuerdos con distribuidores e importadores para posicionarse en el comercio barriales y supermercados. Para ingresar al país musulmán de 177 millones de habitantes, impresionante, 77 millones de habitantes, la compañía tramitó los certificados halal obligatorio apostado al volumen para compensar los costos logísticos. Dice, la iniciativa se da en un contexto de crecimiento del intercambio bilateral, donde las exportaciones argentinas a Bangladesh se duplicaron entre 2022 y 2025, alcanzando un total de 1.470 millones de dólares. Fabuloso. Bueno, y lo escucharemos a Miranda cantando con Santiago Motorizado, cantando Extraño.

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3: Bueno, vamos por la segunda parte de Efemérides. Un 27 de julio, pero del año 1824 en París, Francia, nace Alexander Dumas, hijo. Fue un escritor y novelista francés, autor de la conocida novela La Dama de las Camelias, adaptada a la ópera de La Traviata de Giuseppe Verdi, así como numerosas producciones teatrales y películas. Siguió los pasos de su padre, célebre autor de la obra teatral y novelas ya clásicas como Los Tres Mosqueteros. También un día como hoy, pero del año 1919 en Buenos Aires, Argentina, nace Gogó Andreu. Fue un actor, comediante, músico y compositor argentino. Gogó Andreu fue ganador de un premio Cones y un Cóndor de Plata. Se destacó por su actuación en los exitosos programas de televisión La Tuerca y La Familia Benvenuto. Además, actuó en 40 películas. Y el 27 de julio del año 1919... se desata el verano rojo, como se llamó al estallido de disturbios racistas en Chicago, que se propagaron a otras 28 grandes ciudades de Estados Unidos por ataques de supremacistas blancos a afroamericanos. Al menos 38 afroamericanos murieron en este estallido de violencia racista. Increíble, ¿no? Eso después nos dicen nosotros racistas. Y un 27 de julio, pero del año 1925 en Buenos Aires, Argentina, nace Nelly Prince. Fue una actriz, cantante y locutora argentina, pionera de la televisión argentina, donde también fue directora. Prince desarrolló una trayectoria de más de 70 años, siendo la figura de la radio y de Canal 7, y trabajó en aproximadamente 15 películas. Vida privada, Nelly Prince estuvo casada con Oscar Vanegas y Luis Valentín. Su hija es la actriz Cristina Vanegas, su yerno Alberto Fernández de Rosa y su nieta Valentina Fernández de Rosa, artistas, ¿no? También un día como hoy, pero del año 1965, en la ciudad paraguaya de Luque nace el ex arquero José Luis Chilaver, considerado uno de los goleadores de la historia con 62 tantos y uno de los mejores de la historia del fútbol sudamericano. Figura indiscutida de la selección de Paraguay y en Vélez Sarsfield. A lo largo de su carrera marcó 102 goles entre los tiros libres y de penal. Con su selección disputó los mundiales de 1998 y 2002. Se postuló sin éxito en las elecciones presidenciales de su país en el año 2023. Y un 27 de julio, pero del año 1983, la cantautora estadounidense Madonna lanza un disco debut que lleva su nombre. Contiene 8 canciones y la catapultó como superestrella de la música pop. Madonna vendió más de 10 millones de copias y es uno de los mejores discos de la artista. También un día como hoy, pero del año 1986, el grupo británico Queen da un inolvidable concierto en Budapest, siendo parte de gira exitosa Magic Tour, en el primer grupo que da un concierto en esa ciudad tras el conflicto denominado Cortina de Hierro. El concierto fue filmado y salió en VHS al siguiente año y restaurado en su totalidad en el año 2012. Hoy es el Día del Antropólogo. Se celebra el Día Nacional del Antropólogo en conmemoración de la fecha de 1972 en la que se fundó el Colegio de Graduados de Antropología. Increíble. Bueno, y ahora vamos a escuchar a Madonna así cantando Estrellas de la Suerte.

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1: La siguiente nota la saqué de las redes y es de Chequeado. Y está escrita por Florencia Ballarino, porque tiene lo que yo todo buscaba, así que me encantó. Las teorías conspirativas tras la derrota de Argentina ante España en el Mundial 2026. ¿Qué circula y por qué se viraliza? Tras la derrota de la selección argentina comenzaron a viralizarse en redes sociales distintas teorías que sostienen, sin prueba, que el resultado estuvo arreglado. Especialistas explican que las teorías conspirativas suelen florecer después de acontecimientos de alto impacto emocional, porque ofrecen explicaciones simples frente a hechos complejos o difíciles de aceptar. La derrota de Argentina frente a España en la final del Mundial 2026 no solo generó tristeza entre los hinchas. En las horas posteriores al partido comenzaron a multiplicarse en X, TikTok, Facebook y YouTube publicaciones que sostienen que la selección tenía prohibido ganar o que el partido fue entregado por intereses políticos o económicos. Uno de los contenidos que más alimentó esas especulaciones fue el video de la arenga de Lionel Messi antes de salir a jugar la final. En las imágenes se escucha al capitán decir: "Olvídense de todo", lo que fue interpretado como una supuesta referencia a presiones externas o un acuerdo para dejarse perder. Aunque las versiones son distintas entre sí, todas responden a una lógica de las teorías conspirativas. Sostienen que la derrota fue producto de una acción deliberada y oculta, sin aportar evidencias que lo demuestren. "Perdimos porque ellos me jugaron mejor. Está bueno reconocerlo", sostuvo el técnico de la selección argentina, Lionel Scaloni, dando por tierra con las versiones que atribuían la derrota a una supuesta conspiración. ¿Qué decían las principales teorías conspirativas? Entre las narrativas más repetidas aparecen: 1. La FIFA obligó a Argentina a perder para compensar las acusaciones de favoritismo recibidas durante el torneo. 2. Claudio Chiquitapia habría negociado el resultado para evitar problemas judiciales. 3. La UEFA presionó a Gianni Infantino para que España fuera campeona. 4. La selección argentina fue castigada por exhibir la bandera de la con la leyenda "Las Malvinas son argentinas" tras el triunfo frente a Inglaterra. 5. Algunos futbolistas y sus familias fueron amenazados antes del partido. 6. Los jugadores habrían simulado lesiones para beneficiar a determinados apostadores. Los especialistas en desinformación sostienen que las teorías conspirativas suelen crecer después de acontecimientos que generan incertidumbre, frustraciones o emociones intensas. Como explica el informe, la creencia en teorías conspirativas elaboradas por Chequeado, estas narrativas ofrecen una explicación sencilla para hechos complejos y atribuyen los acontecimientos a la acción secreta de grupos poderosos. La idea de que alguien manejó todo desde la sombra suele resultar más fácil de aceptar que reconocer el peso del azar, los errores humanos o la superioridad deportiva del rival. No sé, hay tantas ideas. Yo me quedo también que dicen que si ganábamos, perdíamos 10 años por mostrar la bandera de las Malvinas, no sé. Pero bueno, qué sé yo, estas teorías conspirativas que nos van a seguir hasta el infinito y más allá. Bueno, y ahora escucharemos a Julio Iglesias cantando "Gozar la vida".

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2: Un maestro llevó globos a la escuela y regaló uno a cada alumno. Después ordenó que anotasen sus nombres en su globo, los dejaran en el piso y abandonaran el aula. Una vez afuera les dijo: tienen 5 minutos para que cada uno encuentre el globo que lleva su nombre. Los alumnos entraron y buscaron, pero se acabaron los 5 minutos y nadie había podido encontrar el suyo. El maestro les dijo: ahora tomen cualquier globo y entréguenselo al dueño del nombre que lleva anotado. En apenas un par de minutos, todos los alumnos ya tenían el suyo en la mano. Finalmente dijo el maestro: chicos, los globos son como la felicidad. Nadie la va a encontrar buscando la suya solamente. En cambio, si cada uno se preocupa por la del otro, encuentra rápidamente la que le pertenece. Amor es la clave. Buenísimo, me encanta. Y ahora escucharemos a Queen en Los Amigos Serán Amigos.

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1: Adiós a la vasectomía. Llega el primer anticonceptivo para hombres que dura 2 años y es reversible. ADAN es el método anticonceptivo masculino desarrollado por la biotecnología contra el INE que funciona sin hormonas. Un hidrogel inyectado directamente en los conductos deferentes bloquea físicamente el paso del esperma. En la primera fase del ensayo clínico realizado en Australia, con 25 voluntarios, ninguno mostró espermatozoides en su muestra durante hasta 24 meses, sin efectos adversos graves reportados. Lo que lo celebran señalan que por décadas la carga anticonceptiva recayó casi exclusivamente sobre las mujeres. Los escépticos, en cambio, cuestionan inyectarse un hidrogel experimental en zonas tan sensibles. ADAN aún no está aprobado comercialmente y avanza hacia su segunda fase clínica. Así que estaría bueno, ¿no? Esta es otra nota. La abogada entrerriana Karina Lothman denunció al actor estadounidense Samuel L. Jackson por presuntos discursos de odio contra la Argentina. La abogada Karina de La Paz presentó una denuncia formal ante el Ministerio de Justicia contra el actor Samuel L. Jackson luego de que compartiera en Instagram una publicación que calificaba a la Argentina como el país más racista del mundo. La letrada sostuvo que el posteo constituye un acto de discriminación, xenofobia e instigación al odio contra los argentinos. Además, solicitó que se aplique una sanción y un resarcimiento económico a favor del Estado por el presunto daño ocasionado a la imagen del país. De todo se dijeron en la semana, por Dios. Esta es otra nota. Una mujer le da a su esposo un laxante y le pega los glúteos con un fuerte

dividido opiniones. Algunos las califican de agresión, mientras que otros la consideran una de las historias de venganzas más escandalosas jamás contadas. Increíble. Si esto pasó, realmente increíble. Bueno, esta es otra noticia. Capaz este fue el señor Carlos Prino, yo si ganamos algo, ¿eh? Después de ganar el premio mayor del Super Loto en Jamaica, un hombre sorprendió al presentarse disfrazado de cara de fantasma para reclamar su cheque sin revelar su identidad. El premio era de 158 millones de dólares jamaiquinos, equivalente alrededor de 1,2 millones de dólares estadounidenses. Y su decisión buscaba evitar las peticiones de dineros de familiares, amigos y conocidos. No hay que darle plata a nadie. Bueno, yo te presto, Carlos, yo te doy, o te regalo. Yo te regalo después de tantos años acá juntos. Bueno, ya le escucharemos cantar a Sergio Dalma, Baila Morena.

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2: Antes de despedirme, quiero informarte que este programa después va a estar subido en las redes sociales, estando en Facebook, Instagram, YouTube también, si puedo lo voy a subir ahí. También está en mi podcast iVoox, se llama, la plataforma donde yo lo subo, que después lo subo en las redes, Simplemente Yo Radio. Así que vayan a buscar ahí todos, así que ponen un me gusta y suman.

0: la parte de saluditos y a los que ponen un me gusta cuando yo subo cosas del programa, tanto en Facebook, Instagram y TikTok. Gracias Tato Guaymasi, gracias a Pedro Molares, a Yolanda Segovia, a Leo Vicioli, a Pequio Álvarez, bajista de Lovela, a Luján Rizzo, también a Ángela Manso, a Mónica Burloni, su estudio jurídico, a Patricia Gavazzi, a Tilde Burlón, FM Radio, a Patri Millán, mi querida compañera de 22 yardas rugby, también al señor Carlos Prince, y que es mi señor operador técnico, pero los miércoles de 20 a 24 tiene su programa, Túnel 57, el programa. Yo le digo que ese programa da sentido a esta radio, lleva 30 años al aire y en este año entró la 31ª temporada, donde acompaña a músicos y cantantes en su camino. Si la semana que viene dicen, uy, este programa ya lo conozco, sí, puede ser, porque va a ser repetido la semana que viene, porque yo por unas cuestiones familiares no voy a poder estar, pero bueno, cuestiones lindas familiares. Bueno, no se vayan de esta radio, no se vayan, porque siempre tiene buena música para acompañarlos, porque cuenta con la música más interesante de la aldea global las 24 horas. Y conmigo, hasta la semana que viene. Chau, chau.
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